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2: Colegio, un roletazo sólido sobre la loma. Bien, se queda ahí, reacciona. Quinn Matthews se queda con ella, el tiro a primera del 1 al 3. Este muchacho, quiero pensar que en la preparatoria y tal vez hasta en el colegio jugaba el cuadro porque quiere ir por todas, Benji, ya lleva dos y una se quedó con ella.
3: Tiene buena reacción, tiene buenos reflejos este muchachito Quinn Matthews. A mí me encanta desde la vez que lo vimos en el sprint training, cuando fuimos a hacer los juegos, creo que fue 2 años atrás. Me encanta ese muchacho Quinn Matthews, como él tira. Y tira rápido, Polo. Aguanta la pelota y vámonos, de una. No piensa mucho.
2: El surfo con las perlas. Le pregunté, le dije, oye, eso de las perlas, ¿qué onda? Eso está muy California, eso está muy groovy. ¿Te gusta surfear? Me dijo, bro, I was born en Misión Viejo, California. Me pregunta, ¿sabes dónde queda eso? Le dije, no, a ver, explícame.
3: Una buena. Déjame saber. Strike.
2: Sí, cuéntame de esa zona. Lanzamiento bien, en roletazo la primera base, bien ahí con la pelota. Burley cae el out, solito va y pisa. 2 en la primera. Vamos a identificar a nuestras estaciones.
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2: Este hombre nació para ser un cardenal. El lanzamiento acá viene, strike. ¿Por qué le digo eso? Porque fue al colegio a Stanford, la Universidad de Stanford, en el norte de California, muy cerca de San Francisco, y ahí, aunque la mascota no es un cardenal, ellos más bien son de Stanford Cardinals por el color rojo cardenal, no tanto un pajarillo. Incluso en Stanford el lanzamiento se queda afuera, una bola y un strike para Scott Bandura. La mascota ahí es un árbol. Esa es la mascota de la escuela, un árbol.
3: Esa escuela muy prestigiosa.
2: Mucho cerebrito por ahí, señor Molina. Una bola y 2 strikes para Scott Bandura.
3: Para que nos entiendan, no cualquiera entra. Así nomás. Por si acaso, ¿verdad? Hay gente que no entiende. Pues mira, no cualquiera puede entrar. Y menos en los deportes.
2: Lanzamiento para Bandura. Acá viene Anika. Falla. Se va ponchado el novato que debutó la tarde de ayer domingo. 6 hombres arriba, 6 hombres abajo, ayudados por un doble play. Vámonos al cierre de la segunda entrada. Seguimos. Donas para todos.
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2: Llegamos a la segunda y el primero es Leonardo Abdiel Bernal. ¡Cabanica! Se quiere rápido. El manotas. Foul hacia atrás.
13: Agarró su lanzamiento y no lo quería perder. No se le dio foul.
2: 22 años de edad para Leo Bernal, que está debutando en las grandes ligas. Sigue fresquecito. Todavía huele a nuevo. Haga de cuenta que cuando usted compra un carro, unos zapatos o un guante de béisbol, uh-huh, ese olorcito sabrosón que le recuerda muchas cosas, así huele todavía.
13: Hasta con el plástico viene.
2: Exacto. Mucha gente no le quiere quitar las etiquetas. Lanzamiento afuerita. Cuando yo compraba un carro, hace mucho que no compro un carro nuevo, le dejaba las placas de papel hasta que llegaba la policía 3 años después.
13: Oye, ¿qué pasó con esto? No, deje eso ahí, hay que moverle.
2: ¡Vamos! La línea durísima, terreno del jardín derecho, la pelota va a picar y se va hasta el fondo del parque. Va para segunda, dobletes, paradito, llega Manotas. Bueno, no se barrió al final para ensuciar el uniforme. ¡Pum, pum! ¡Pum, pum! Dijo Manotas. Hombre, en segunda, sin out aquí en la segunda entrada.
13: Oye, estaba a punto de mencionar que este muchacho tiene 22 años de edad, pero juega como si tuviera 30 años de edad en la liga. Un veterano, ¿sí me entiendes? Una cosa que nos mencionó el capitán, que me abrió la mente, es que jugó el Baseball Classic y ahí juegan los caballetes, lo mejor que hay. Y eso a lo mejor le ayudó también a su madurez. Vino y acabó con las ligas menores.
2: El terror de las periquitas, Javier Molina, así le dices.
13: Sí, no le digas a mi mamá tampoco, doña Gladys, no le digas.
2: ¿Le gustan las periquitas?
13: No, que no le gusta que Yadier coma.
2: Oh, ¿de verdad?
13: Sí, no. Las no hay que decirlo.
2: ¿No le gusta que coma las periquitas o que coma?
13: No, porque son saladas, eso, y que te va a hacer daño.
2: Sí,
13: y
2: te hinchan, ¿eh?
13: Es cierto. Hay que tener cuidado con eso.
2: Vamos a ver si Joshua Baez hincha la pelota de dolor. El lanzamiento se queda afuera, una bola y un strike.
13: Sí. A nosotros nos decían que sí podemos comer semillitas, por eso están en el estadio. Pero es porque hacen ejercicio y pierden mucho el sudor. Y con la sal aguantan el sudor.
2: Lanzamiento para Baez. Una roleta que da en la loma. El segunda base aguanta volteado. Se queda con ella. Un tiro de bote pronto. Buena jugada del cuadro de los gigantes. Entre el segunda base y el primera base. Eliminan a Baez. Pero a tercera base se va Bernal. Y a batear ahora Gorman.
13: Adelantó el corredor por lo menos Joshua Baez. Pues se fue en camino al medio del campo. Ahora es oportunidad para Gorman con hombre en tercera y un out nada más.
2: Y Gorman aquí sabe lo que tiene que hacer. Conectar, elevar la pelota. Si se va, que se vaya. Si se queda, que sea lo más lejos posible para que se venga Bernal con la de la quiniela. El lanzamiento de Rupa Barica. Creo que el primer swing era para mandarla afuera del estadio.
13: Sí, señor. Ahí dice eso. Es que los swings de Gorman no son muy pequeños, son muy grandes, son muy largos. Se enreda con una y cuidado.
2: Lanzamiento para Gorman. Abanica, aquí se lo engañaron. Un cambio de velocidad de 87 millas. Le hizo swing porque no le quedó de otra y lleva medio camino.
13: Se le pareció strike, pero se le desapareció. ¿Ves? Como entra por este lado y termina en el otro lado del plato. No chance ahí para Gorman.
2: 0-2 la cuenta para Nolan. El lanzamiento alto, bola. Una bola y dos strikes para el hombre que debutó en el 2024, Landon Roop. Esta es la salida número 28 del año para él. 9 ganados, 13 perdidos. Lanzamiento para Gorman. Abanica, falla. Lo engañó completamente. Cambio. Recta. Te fuiste a batear ahora, Mason Wynn.
13: El señor lo trabajó bien. Ahí Gorman no pudo hacer su trabajo, traer la carrera desde tercera.
2: No pudo hacer la chamba, ahora le queda a Mason Blaze Wynn enfrentarse a Roop. Con 2 outs, Wynn Tres imparables en 11 turnos en esta estancia. Un hombre que sigue lidiando con dolor en su mano. Pero ahí está.
3: Es el dedo gordo, pero no me acuerdo qué mano es.
2: La mano izquierda.
3: Izquierda, ok. Sí, la más peligrosa, más fuerte.
2: Lanza.

0: Yo sé que aquí nuestra asistente del día de hoy.
1: Sí, que lo diga, que lo
0: sí,
1: diga.
0: Sí, sí, asistente del día de hoy se va a acordar de la película Dos Bolas y Dos Strikes. El lanzamiento se queda alto, dos bolas, tres bolas ahora, dos strikes. La película muy famosa de Disney, donde salía el chamaquito este que salió en los Transformers, de pelo chinito. Lo tengo aquí en la cara y en la mente se me olvida. El lanzamiento para Mason se queda afuera, bola, base por bola, primera y tercera para Nathan Church.
1: Buen trabajado ese turno ahí. Para Mason no expandió la zona, eso fue lo que hizo Mason. No fue muy agresivo, agarró su base para primera y tercera para Church.
0: La película se llama Holes y es un libro que hicieron película.
1: Yo la miré.
0: Y el actor,
1: sí, señor.
0: ¿Cómo se llama el actor? Shia LaBeouf. Y el amigo de Shia LaBeouf, que estaba ahí en el orfanatorio, ahí en la escuela, que era casi como una cárcel. Sí. Le decían Zero, morenito chaparrito.
1: Haciendo hoyos.
0: Sí, haciendo hoyos, buscando el tesoro de Stanley Yates, de la familia Yates, un hombre que era un científico, un doctor, que tenía un tesoro y varios documentos bien importantes. Si usted no la ha visto, vaya, búsquela, Holes.
1: Sí, está así, muy buena, está muy buena.
0: Así le dicen a Mason Zero por causa de uno de los personajes. ¿Te acuerdas? El lanzamiento se quedó afuera, bola 2 y 2, 2 sin nada la cuenta para Nathan Church. A Zero lo metieron a esa escuela porque accidentalmente se llevó unos tenis que estaban en una subasta, y los tenis eran de un actor, pero el batazo es a jardín central hacia enfrente. Jonah Cox se va a quedar con la pelota, cayó el tercero. Cuando regresemos, si es que me acuerdo, le seguimos contando la historia de la película Holes. Vámonos a la tercera entrada, 0-0.
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0: Vamos a la entrada número 3. Y Quinn Matthews en la loma de las responsabilidades. Por ahora dos imparables, los dos de los Cardenales. Pero de ahí a más nada. Arrancó Jaycee, después Bernal. Uno en la primera, otro en la segunda entrada de lanzamiento. Strike para Andrew Kisner. Nos da gusto verlo de regreso a las grandes ligas. Andrew Kisner, un hombre que trabaja muchísimo, que ha batallado mucho para mantenerse en el show. Lógico, si juegas bien te vas a mantener sin problemas. Y Kisner ha batallado y aquí batalla en este turno. El lanzamiento viene, conecta un palomón justo en el medio del diamante. Se va a quedar con la pelota el primo Tomás Jaycee. Póngale F4, cae el primero a batear ahora.
1: Oye, Polo.
0: Dígame.
1: Tengo que mencionar algo, pero bien importante.
0: Dígalo, ya sé lo que va a decir, si no, no lo van a regañar.
1: Sí, sí, sí.
0: Lo digo yo.

0: Ahorita lo menciono, ahorita lo menciono.
1: Grant McCray viene a batear por parte del equipo de los Gigantes. Lanzamiento strike para McCray. Y abajo, Coase.
0: Otro joven. 25 añitos de edad, estos muchachitos de los Gigantes. Todos teniendo oportunidad.
1: Y no hay de otra cuando el equipo se lesiona. La diferencia de los Cardenales, que tenemos un equipo joven, pero son jóvenes que ya o estaban listos para las grandes ligas o han estado en las grandes ligas buscando un lugar. El caso de Gorman, el caso de Fermín.
0: Sí, señor.
1: Por supuesto, Mason Wynn, Walker, Church, Burleson.
0: Hoy buscando establecerse.
1: Esa es la diferencia. Ellos están buscando tapar hoyo. Nosotros estamos buscando establecernos. Un batazo elevadísimo y lejísimo por el rumbo del jardín derecho. Se abre de foul.
0: Uf, estos muchachos de los Cardenales están buscando establecerse en las grandes ligas. Los muchachos de los Gigantes están buscando enseñar que también tienen talento de grandes ligas, pero arriba de ellos hay unos caballetes. Y es la diferencia.
1: Ellos tienen jóvenes por necesidad. Nosotros tenemos jóvenes porque queremos ver si de verdad pueden acarrear el orgullo y el prestigio de los Cardenales hacia la siguiente etapa, al siguiente nivel. El lanzamiento se queda afuera, dos bolas, dos strikes. Coincidentemente, Benji, amigos, hace 12 años esos dos equipos se enfrentaban en la serie de campeonato de la Liga Nacional. Una serie de campeonato que contaba con jugadores, algunos de ellos encaminados al Salón de la Fama, como Buster Posey, que ahora es el presidente de operaciones del equipo de los Gigantes. Jugadores como Madison Bumgarner, jugadores como Yadier Molina y Adam Wainwright. Lanzamiento. Nika McCray falla, se va ponchado. Tercer ponche en la cuenta de Quinn Matthews en lo que va de este juego.
0: Oye, ahora sí me toca. El Happy Birthday to you, para mi querido hijo, mi niño, Benjamín, que está cumpliendo 4 añitos, Polo, 4 añitos. Happy Birthday to you, papi. Que Dios te bendiga siempre. Feliz cumpleaños a Benjamín.
1: Y nació en un día bien especial para la familia Molina. Lógico, el nacimiento de un niño es especial en sí. Happy birthday a Benji the Third, Benji Tercero.
0: Sí, señor.
1: Imagino que está en su casa con su mamá Corny, con su hermanita y con su abuela, como dijo Yadier Lamaco Jonu. ¿Eso dijo Yadier?
0: Sí, sí, sí.
1: Ojalá que tu hijo no salga cojonu como su abuela.
0: Uf.
1: 0-2 la cuenta para Christian Koss.
0: Esa es la chiquita. Esa sí salió la abuela. Uy, uy, uy.
1: Cuidado, cuidado. Un abrazo fuerte para Benji. Yo sé que por ahí lo vamos a ver pronto.
0: Sí, mañana. Digo, no sé si mañana viene o el miércoles.
1: 0-2 la cuenta para Christian Koss. Campo corto del equipo de los Gigantes de San Francisco. Nika, lanzamiento, falla, un cambio de velocidad de 81, no tenía oportunidad. Cae el tercero de la tercera, son ya 4 ponches que ha recetado Quinn Matthews. Vamos a ver si los Cardenales pueden abrir la cuenta cuando regresemos.
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1: Llegamos a la tercera entrada y los de arriba, JC Herrera, Burleson y Walker a batear 0-0 el marcador. Rupp y Matthews por ahora nos están regalando joyitas a la hora de lanzar. Rupp tiene dos ponches, Matthews ya lleva cuatro. Una bola y un strike para Thomas. JC, JC en septiembre ha visto muy bien la pelota, tiene 15 imparables, tiene 11 carreras anotadas y ha tocado las bases 27 ocasiones y tiene 6 tablazos de dos o más bases. Thomas Sejasi se empieza a sentir como un verdadero Grandes Ligas con la oportunidad, y esos son buenos problemas para los Cardenales cuando regrese Weatherholt. ¿Qué vamos a hacer? ¿Dónde lo vamos a poner? Eso es un buen problema, repito, diferentes situaciones de los Gigantes y de los Cardenales. Ellos jóvenes por necesidad, nosotros jóvenes por gusto, se puede decir. Y qué gusto ver a tanto joven talentoso. Ya empezó Fermín a tirarle semillitas ahí a Pedro.
0: Ya se dieron cuenta que estaba en la televisión.
1: Lanzamiento para CJC, conecta un elevado al jardín central. John Cox arrancó hacia enfrente, ahora da la vuelta, se va hacia atrás para quedarse con Doña Blanca. Fly al 8, a batear ahora Herrera.
0: Te voy a hacer caso, voy a vender. 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
1: A batear Iván Herrera. Lanzamiento para Iván. Strike. Panameño también, al igual que Leo Bernal. Damaso Espino es el nombre del scout allá en la zona de Panamá, y nos ha regalado ya por lo menos tres que yo recuerdo que llegan a las Grandes Ligas. Herrera, Bernal, y no hay que olvidarnos de Edmundo Sosa, hablando de Cardenales. Y mira que los tres, bueno, por lo menos dos ya están bien establecidos. Bernal para allá va, acaba de llegar Bernal. Pero las cosas se ven muy, muy bien para el Manotas. Son buenos problemas, repito, para los Cardenales de San Luis tener receptores como Herrera, como Bernal, el mismo Pedro Pajés. Tener de dónde escoger siempre es bueno. Lanzamiento de Rupp, abajito nada más. Dos bolas y un strike. Si usted está escuchándonos por la tremenda, le damos las gracias. Por la cadena de los Cardenales, le damos las gracias por estar con nosotros. Dos bolas y un strike para Herrera. Roletazo a la tercera base hacia atrás. El tercera base Harris. El tiro es largo a la primera, del 5 al 3, de esquina a esquina, de bote en bote. La gente no está loca de la emoción porque cayó el segundo out de esta tercera entrada.
0: Sí, Herrera, tremendo año. Como había mencionado, los panameños, wow. Y si ese es el muchacho, tiene trabajo seguro por un tiempo. Uf, de seguro que sí. Igual que el muchacho de California, el que hizo los drafts, sí. El que recomendó ese draft del 2020, ¿te acuerdas?
1: Sí.
0: Tres caballos.
1: Voy a preguntar si fue el mismo el que se trajo a Church, hoy, que se trajo a Matthews.
0: ¿No es el García Parra? No, ok. Sí, ya me estaba como acordando.
1: Michael García Parra es uno de los scouts de esa zona de California. Y el lanzamiento bola, marca el umpire. Dos y nada la cuenta para Alec Burleson.
0: Ya se enojó este muchachito Carlos Torres con el banco de los Gigantes. Alguien le está gritando algo. Tienen el reto.
1: Lanzamiento para Burley. Faula hacia atrás. 41 en la espalda. Número uno en nuestros corazones para Burleson. 22 cuadrangulares. 109 producidas. Y promedio de 2.83.
0: Oye, el número más impresionante para mí, que está en la pantalla, 109 producidas, 107 ponches. Así nomás.
1: Wow.
0: Más producidas que ponches.
1: Hace contacto, tiene fuerza Burleson. Y él puede ser una de las piedras, de los cimientos de estos Cardenales de San Luis. El lanzamiento foul hacia atrás. Así que Herrera se fue del 5 al 3. Burleson ahora está en 2 bolas y 2 strikes. No solamente un equipo joven, el equipo de Cardenales, pero un equipo con mucha camaradería. Están hablando siempre, se están comunicando siempre. Y aquí el que habla con el bate es Burleson. En el lanzamiento lo conecta a terrenos del jardín derecho. Imparable, sencillito para Burley, que se ha puesto en circulación 2 veces el día de hoy. Base por bola e imparable. A batear ahora Jordan Walker, que está estancado en 28 cuadrangulares.
0: Sí, señor. Oye, qué bateador este muchacho Burleson. Increíble, esa pelota no mucha gente le da. No mucha gente, no muchos bateadores le da esa pelota. Muy bajita, le da la pelota alta, le da la afuera, le da adentro. Por eso que está bateando como está bateando este año.
1: Lanzamiento para Jay Walk, se le queda abajo. Número 18 para Walker. Parado erguido, guantillas blancas. Lanzamiento, viene, conecta un imparable por el jardín central derecho. Burleson le mete a la velocidad. Va a la tercera base, primera y tercera otra vez para Cardenales con 2 outs. En esta ocasión viene a batear Leonardo Bernal.
0: Solamente un poquito más de presión, nada más. Se quede como él lo ha hecho hasta ahora. Pero es un turno de un poquito más presión, primera y tercera, pero hay 2 outs.
1: Kisner echándole la culpa ahí a la computadora. El pitcher ni cuenta se da, simplemente salió de su zona el receptor del equipo de los Gigantes para darle un poquito más de aire a Rupp, que está en problemas por segunda ocasión el día de hoy. En la segunda entrada no pudieron hacer nada los Cardenales de San Luis. Primera y tercera. Y aquí Bernal conecta un batazo lejos por el rumbo del jardín izquierdo, pero se va a quedar en el terreno. Lo fue y lo encontró McRae para que caiga el tercero. Vámonos a la cuarta, 0-0.
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1: Vámonos a la cuarta entrada con Jonah Cox a batear por parte del equipo de los Gigantes. Hasta ahora va en orden. Matthews no ha permitido imparable. Punchó al primero que se enfrentó, después ha retirado a todos de ahí. El más son 4 ponches en total por ahora para el joven Matthews. El lanzamiento strike. Juan Matthews.
0: Sí, señor. Está lanzando muy bien. Hasta ahora.
1: 2 bolas y 1 strike para el jardinero central del equipo de los Gigantes. Los últimos 20 juegos. Este muchacho batea 313, 20 imparables en 64 turnos. Con 15 carreras. Solamente 3 cuadrangulares, pero 6 bases robadas. Repito, en sus últimos o más recientes 20 juegos. Jonah Cox. 2-2 la cuenta de parte de Matthews para él. El lanzamiento se le queda adentro. Aliso Viejo, California, como le decía, fue donde vio su primera luz. Quinn Matthews, un hombre que si no hubiera jugado béisbol, le encanta mucho la economía, le encanta mucho el dinero, contar billetes y a quién no, invertir Finance. Dinero. Su idea era ser un banquero con la modalidad de inversionista.
0: Financiero, fácil.
1: Pero qué bueno que llegó al béisbol y que puede...
0: Hey, pero puede hacer financiero con su propio
1: con
0: dinero.
1: Su propia lana. Claro. ¿Quién mejor te va a cuidar tu dinero, Benji, si no tú?
0: Ajá.
1: Lanzamiento viene favor.
0: Oye, y estudiado. No lo estamos diciendo por puro chiste. Estudiado este muchacho que sabe lo que va a hacer. Él nunca se va a quedar sin dinero.
1: Algo de lo que se habló durante la ceremonia del pasado sábado. Y se comentó del señor Bill Shardell. El lanzamiento de Matthews viene, conecta un batazo de línea, terreno del jardín izquierdo. Baez, bien, reacomoda el pensamiento, se acomoda bien, se queda con la pelota, línea al 7, cayó el primero de la cuarta. A batear ahora Eldridge. Algo de lo que se habló, ¿recuerdas? Fueron más de 140 juegos completos de Bill Shardell, un hombre que jugó con los Cardenales en la década de los 1910 y 1920. Pues este Quinn Matthews no es Bill Shardell, pero en el colegio, cuando se metió su equipo a los super regionales, casi casi a la serie mundial de colegio, falo hacia atrás de Bryce Eldridge, lanzó un juego completo para la Universidad de Stanford en contra de Texas de 156 lanzamientos.
0: Oh, wow, y eso es un abuso. Sí, hablamos de que los muchachos estos días no tienen muchos lanzamientos, pero sea como sea, ya eso es otra cosa. Le sacaron el brazo completo.
1: Lanzamiento, viene, abanica, falla, la curva, cambio, recta. Qué buen arsenal de Quinn Matthews. 156 lanzamientos, ponchando a 16 el 11 de junio del 2023.
0: Oh, esos son lanzamientos, pero exagerados.
1: 0-2 la cuenta, el lanzamiento para Eldridge, afuerita nada más. No se la da el umpire. Y en ese mismo 23 fue que los Cardenales lo seleccionaron. En la ronda número 4, el pick número 122, Quinn Jack Matthews. Lanzamiento, viene, la recta. Este muchacho tiene mucho que dar, Benji, mucho que dar. Lo estás mencionando tú desde el Spring Training, lo hemos visto. Los números están ahí este año en AAA. Y en Grandes Ligas, sus últimas salidas han sido muy buenas.
0: Sí, las últimas 3, no ha permitido casi nada. Este muchachito Matthews, sí. A mí, como he mencionado ya bastante, que sí, sí, me encanta cómo lanza rápido. Se le ve con mucha confidence.
1: Lanzamiento, viene, se le queda abajo. Bernal se toca el casco. Vamos a ver qué dice la repetición. LB, Leo Bernal. Estamos esperando ahí arriba y abajo. Pase por bola para Eldridge, se pierde el reto. Y a batear ahora el segunda base.
0: Oye, Polo, muchas veces como receptor vemos todos los lanzamientos strikes. Te lo digo por experiencia.
1: Shea Whitcomb viene a batear por parte del equipo de los Gigantes. El lanzamiento de Matthews, un batazo elevado de foul. Se va a meter con los aficionados. Su más reciente salida fue precisamente en contra de estos Gigantes. 6 entradas allá en San Francisco, 2 carreras. Fueron cuadrangulares solitarios para Bryce Eldridge y Christian Koss. Los dos el día de hoy están jugando y a Eldridge le acaba de regalar una base por bola. 0 bolas y 1 strike, el lanzamiento viene, se queda arriba. Se enfrentó a los Gigantes allá en San Francisco. Después de esos 2 cuadrangulares que permitió en la segunda entrada, solamente 2 imparables permitió el resto del camino. Wynn Matthews.
0: Y como quiera le costó el juego, ¿verdad?
1: Abanica y se queda con nada. Sí, al final se fue con la derrota. Perdieron los Cardenales 2-1.
0: Sí, sí, señor. Wow. Qué juegazo para perder.
1: Una bola y dos strikes para el segunda base del equipo de los Gigantes, que se toma su tiempo para regresar a la caja de bateo. Ya está listo. Matthews también. Y como es su costumbre, lanza rápido. ¡Ah! ¡Nica falla! Son cinco. Cinco los ponches que ha recetado Wynn Matthews.
0: Oye, quiero mencionar que aquí el primera base del coach de los Gigantes, Shane Robinson, también conocido aquí en San Luis, firmado por San Luis, se hizo aquí en esta organización. Y en tercera base, Gary Pérez. Gary Pérez, el campeón con Houston, si no me equivoco.
1: Mucha experiencia en los cajones del equipo de los Gigantes. No, no mucha experiencia en la banca con el manager Tony Vitello. Que como lo decíamos durante el antes del juego, ese hombre lo seleccionó. Fue por él, Buster Posey. Desde Tennessee, si mal no recuerdo. Nacido aquí en San Luis, pero muy poca o nula experiencia en el béisbol de las grandes ligas. El lanzamiento viene, se queda afuera. La bola y un strike. Interesante decisión de Buster Posey de darle a un equipo que en el papel y sobre todo con lo que les pagan, mucho dinero invertido para un manager de poca experiencia en el Big Show. Roletazo, no, un chuponcito de foul, ahí se queda la pelota a los pies de Hill, que viene a batear ahora.
0: Sí, señor, oye, para darle un equipazo, porque en el papel cuando empezaba la temporada, un equipazo. Este muchacho eran los que supuestamente le iban a dar la pelea a los Dodgers en esos momentos. Y poco a poco fueron cayendo de lesiones y ahí hasta lo último casi.
1: Lanzamiento viene. Abanica, falla. Hace aire en el Busch Stadium. Ponche. Cae el sexto en la cuenta personal de Wynn Matthews. Se van los Gigantes. Vámonos al cierre. Los Cardenales buscando ahora sí abrir el marcador.
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1: Traen prisa los muchachos. Primer lanzamiento que vio Báez, roletazo al campo corto de César, tres, cayó el primero. Y hay que ponernos a vender, señor Molina, porque ya estamos en el cierre de la cuarta entrada. 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Se fueron apenas que los iba a saludar, pero bueno. Grupo de chamacos que quieren trabajar o quieren jugar como nosotros, a ser comunicadores, narradores o lo que usted nos quiera o nos quiera decir. Grupo de estudiantes de un colegio aquí de la ciudad de San Luis vinieron a visitar la cabina, pero ya se fueron.
0: Sí, ya salieron. Miguelito se los llevó
1: rápido. Sí, dijo, ya vámonos de aquí.
0: Sí.
1: Cerdos la cuenta para Nolan Gorman. Foul hacia atrás. 9 cuadrangulares para Nolan Gorman. ¿Qué va a pasar con Nolan Gorman este año? Es su año ya donde puede ir al arbitraje. Ya los Cardenales saben lo que tienen. Él también sabe lo que tiene, sabe lo que se viene. Vamos a ver si hay alguna oferta o lo dejan libre. ¿Por qué no? Puede regresar, pero mucho menos dinero que lo que él cree vale su talento. Pero esos son los negocios del béisbol. Esperemos que haya mucho negocio en el béisbol en esta temporada muerta. Se vienen decisiones importantes por los jugadores, por los dueños. Decisiones que pueden, no sé, cambiar el rumbo de lo que es un deporte que nos tiene a todos siempre al pie del cañón, al filo de la navaja. Este año el béisbol de las grandes ligas ha tenido un gran año, números impresionantes de aficionados que llegan a los estadios. Esperemos que no le pongan una pausa al lanzamiento para Gorman. Viene, abanica, falla, se va ponchado, cae el segundo de la cuarta. A mí no me... lógico, número uno, por mi trabajo, no me gustaría que hubiera una pausa después del mes de abril. Como aficionado, todavía menos.
0: Sí.
1: Me gustaría que se rompiera lo que ha crecido recientemente.
0: Y como dueño,
1: a nivel menos. Mundial. No, los dueños menos.
0: Pierden mucho dinero.
1: Y oye, los jugadores, ni digas.
0: Sí, sí, los jugadores van a perder muchísimo. Este muchachito Gorman está en el va para el segundo año de arbitraje. Yo creo que hasta 4 millones ya va ganando. Y por la producción que hemos visto, se va a hacer un poquito difícil.
1: Un poquito nada más. Cero bolas, un strike para Mason Wynn. El lanzamiento viene, se queda afuera. Hasta ahora Roop y Quinn Matthews siendo de las suyas. Roop tiene 1, 2, 3 ponches. Con el de Gorman. A Gorman lo ha ponchado en 2 ocasiones. Los Cardenales vienen de ganar la serie en contra de los Medias Blancas de Chicago. Los Gigantes metidos en el sótano allá peleando con Colorado. A ver quién es el peor equipo de la División Oeste de la Liga Nacional. El lanzamiento se queda adentro, bola. Esa División Oeste que de repente no se apretó, pero sí se calentaron los Padres, se calentó Arizona. En ese momento los Padres están más calientes que Arizona, incluso más calientes que los Dodgers. Pero el arranque que tuvo el equipo de Los Ángeles le ayuda a estar allá arriba de todos, sí, en, señor, esa División Oeste.
0: A darse el lujo de perder 8 corridos o más y todavía estar arriba en la cima.
1: 3-2 la cuenta para Mason Wynn con 2 outs. En lanzamiento de Roop, acá viene. Foul hacia atrás, quien la quiere, el primera base, el receptor, no, la pelota se va a meter, uy, justo a la fila del patrón, los asientos del dueño, ahí cayó la pelota de foul. No veo ahí a la familia de Witt,
0: oye,
1: por lo menos a los patrones, a los jefes, no, ah, no, ya está, ahí sí, claro que ahí está, sí, el hombre ya
0: el
1: se paró,
0: el third,
1: y mírenlo, ya sacó el teléfono, va a tomar una foto.
0: Oye, pero el esposo de la rubia, ¿verdad? Que me imagino que es familiar de ellos.
1: Ajá.
0: La rubia la agarró la pelota del bounce. Mira, es esa señora. La agarró y el otro muchacho estaba así, como echado para el lado. ¿Qué pasó ahí? Ahí yo me bloqueo con todo.
1: Y aquí una línea por la tercera base. Da un salto Harris y le roba un doblete a Zero. Vámonos a la quinta. 0-0.
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1: Se nos están acabando los juegos en casa. Venga. Hoy, mañana, bueno, hoy ya estamos en la quinta entrada, ya sería muy tarde. Mañana, también por la tarde-noche, el miércoles al mediodía, viernes, sábado y domingo. Mañana, André Palante en contra de Blake Tidwell. Es el duelo desde la loma entre Cardenales y Gigantes de San Francisco. El lanzamiento para Scott Bandura, acá viene de parte de Quinn Matthews. Oye, qué swing. Wow.
22: Esos cascos de estos días, los helmets, hoy están bien sueltos. Se le están cayendo a casi todos los peloteros esos cascos de protección para la cabeza. Hacen swing salvaje, ¿eh? Y se les cae a todos.
1: Tienen que poner listoncito como el Little League. Lanzamiento de Matthews, se queda afuera. Es que los swings son tan salvajes.
22: ¿Te acuerdas en el sprint training que Joshua Baez estaba bateando práctica y se le caía en cada swing? Dijo, no, tengo que arreglarme.
1: Y que si se arregló el muchacho. Una bola y dos strikes, el lanzamiento viene. La esquina de afuera, no se la da el umpire. Sin hit, los lleva a los Gigantes. Estamos en la quinta entrada. Quinn Matthews. Créame, yo no soy supersticioso. ¡Anica! Machuconcito de foul. La pelota le da en el guante a Bernal y sale disparada. Seguimos platicando un poquito, Benji, amigos, de lo que son las estadísticas y lo que son las divisiones y lo que mencionabas tú, Benji, el equipo de los Dodgers. Mira, para que te des una idea, ha perdido los últimos dos juegos y aún así están 9 juegos arriba de los Padres de San Diego. Los Padres han ganado 7 en forma consecutiva. Abanica, y hablando de 7 son los ponches que lleva Matthews ahora en su cuenta personal.
22: Sí, señor, un rectazo le tiró ahí, lo sorprendió a este muchachito Bandura. Bandura, que también solamente con 5 turnos en las Grandes Ligas.
1: Aquí Andrew Kisner. Otro que ha tenido, al igual que Rogers, vendía el que mencionábamos ahí, roletazo al campo cortos, back por la pelota Mason, el tiro es largo a primera. Cae el out. 4 organizaciones este año para Andrew Kisner. Cae el tercero, vámonos al cierre de la quinta. Seguimos 0-0.
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1: Nathan Church viene a batear por parte de los Cardenales de San Luis. Y vaya cambio que ha tenido Nathan Church cuando hablamos de jugadores de la primera a la segunda mitad. Lo que está haciendo Nathan Church después del juego de las estrellas le está abriendo la puerta para quedarse ahí en el jardín central. No solamente lo que resta de este año, que son ya 10 juegos después de este, 11 juegos. Pero le abre los ojos y la puerta al futuro de los Cardenales, este Nathan Church. 130 juegos ha visto acción en lo que va de este año. El lanzamiento acá viene, batazo Vamos. Elevado, lejos por el jardín derecho. Se abrió, pero sí se fue de foul.
22: Está haciendo todo lo correcto para quedarse en el jardín central, por lo menos el año que viene. Sí hay partidos.
1: Nathan Church también de esa zona del sur de California, pero a él lo firmó el agente Chris Rodríguez, el scout Chris Rodríguez. Machuconcito de foul, le decía, señor Molina, amigos, lo que está haciendo Nathan Church después del juego de las estrellas, vale la pena recalcarlo. Una gran diferencia el antes y el después. 0-2 la cuenta, yo no voy a decir nada.
25: No. Malísimo.
1: Lanzamiento viene, batazo de foul. Después o antes del juego de las estrellas, en 77 juegos, bateó 2.36 Nathan Church. 2.36 antes del juego de las estrellas. Su poder, sí, 8 cuadrangulares y 28 carreras producidas. Pero el promedio en la segunda mitad ha sido mucho mejor. Lanzamiento afuera, bola. 2.80 en 53 juegos es lo que tiene Nathan Church, con 44 imparables en esos 53 juegos. En 77 antes del juego de las estrellas solamente 56, y aquí se va ponchado, la deja pasar.
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1: JC viene a batear por tercera ocasión por parte de los Cardenales de San Luis. Lanzamiento se queda abajo, bola. Así que estos dos equipos están buscando la próxima ola de jóvenes. Ellos tienen mucho dinero invertido en jugadores que están en lista de lesionados, y eso les está dando la oportunidad, como ya lo mencioné muchas veces, de ver a jóvenes. Pero este grupo allá en contra de los Cardenales. Lo hizo muy bien también, como lo hizo Matthews. Decías, Bendy, que él, ¿cuántas entradas lanzó?
25: Allá seis. La última salida. Uh-huh. Sí, fueron seis entradas en San Francisco. Permitió solamente dos carreras y eso fue todo.
1: Lanzamiento para CJC Strike.
25: Oye, da tristeza porque son juegos muy buenísimos. El anterior contra los Dodgers, cinco entradas, una carrera permitió solamente. O sea, son juegos buenísimos, pero no se lleva la victoria.
1: 2-2 la cuenta para Thomas CJC. El lanzamiento abajo, bola. Este muchacho estaba ya, su destino lo tenía pintado en San Francisco. Cuenta la leyenda y las historias que uno escucha por el pasillo, que él, batazo de hit, terreno del jardín central de Thomas CJC. El primo dice, aquí sí hay otra tarde, dos imparables para Tomás. Y al 8, hombre en primera, y a batear Iván Herrera. Fue un viaje a San Francisco cuando estaba en la preparatoria allá en Rocky Mount, el norte de Carolina. Una escuela, Faith Christian School. Fueron a un viaje en San Francisco, de esos viajes ya cuando vas a salir de la preparatoria. Y en ese viaje a San Francisco, los llevaron a conocer Oracle Park, donde juegan los Gigantes. El lanzamiento viene abajo, sale al robo de base, llega quieto Thomas CJC. Le robaron la cartera a el lanzador. Bastante hizo Kisner con hacer la jugada apretada. Vamos a una, identificar nuestras estaciones.
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1: Una bola sin strikes para Iván Herrera con hombre en segunda, un out. Pide tiempo Andrew Kisner. Con hombre en segunda, se puso nervioso Kisner. Dijo, no, vamos a hablar, tratar de cambiarle la jugada a los Cardenales.
25: ¿Qué es, crees que le está diciendo, Paul?
1: Le está diciendo, o sea, Jesse tiene cara de chismoso.
25: Le está diciendo, vamos a trabajar a Herrera, cosa de que saquemos este segundo out, cosa, y no le podemos pichar a Burleson. Pero si Herrera se pone en circulación de alguna manera, hay peligro con Burleson Batia.
1: Que le llevó malas noticias. Escoge tu veneno. Uh-huh. ¿Quieres morir a puñaladas o de un balazo?
25: Sí, señor.
1: Plática larga.
25: Oye, que te iba a comentar de esa Jaycee Polo. Me encanta eso que está haciendo últimamente. No solamente porque está bateando de poder. Está demostrándole ese tablazo que dio los Dodgers. Fue por el centro field. Si tiene poder el muchacho. Ahora, otra cosa, corriendo a la base, él debe ser así, más agresivo, tratar de robar. ¿Qué le cuesta a él? Que lo saquen en segunda siete veces, a mí qué me importa, sigue robando, ¿sí me entiende? O tratando. Ese juego de esa jersey.
1: Agresividad, vamos a ver qué tan agresivo sale Iván Herrera. El lanzamiento se queda afuera, bola. Estoy completamente de acuerdo con usted, señor Molina. Este es el Thomas CJC que venían buscando los Cardenales en años.
25: Y sí tiene la pared enfrente, lo entendemos, ¿verdad? Tiene una pared al frente con estos muchachos en el infield.
1: Lanzamiento para Iván, afuera, bola. Está calentando un zurdo el bullpen del equipo de los Gigantes de San Francisco. Con tres y nada la cuenta para Iván. No quiero pensar que le dijeron, lánzale con cuidado, vamos a camilarlo, traemos el zurdo para el zurdo Burleson. No quiero pensar que sea tan iluso el manager del equipo de los Gigantes, el lanzamiento strike.
25: Ni yo tampoco. No quiero pensarlo para nada.
1: Tres bolas, un strike para Iván con un out, hombre en segunda. Y Burleson ya está joseando el tablazo. Ya se ve haciendo travesuras. Sí, el círculo de espera. Lanzamiento para Iván, strike. Le decía al señor Molina que en esa visita a San Francisco fueron al estadio de los Gigantes. Él y su clase de seniors a graduarse de la preparatoria. Y su papá le dijo, échale ojo a ese estadio, mijo, que algún día tú vas a estar lanzando ahí. Y mira dónde está. No está ahí ahorita, pero sí es parte de los Gigantes de San Francisco.
25: Wow.
1: Landon Roop.
25: Increíble eso. Son muchas historias muy, pero muy interesantes que a veces pasa. Y esa es una, porque de verdad, Polo, de ir a una preparatoria, a un viaje, y miras el estadio. Mira, te voy a contar una. En el 1900 tanto, no te voy a decir cuándo.
1: 3 y 2 da cuenta para Iván con un out. El lanzamiento de Rupa acá viene afuera, bola base por bola, primera y segunda para Alec Burleson.
25: Hasta ahí llegó el lanzador, pero ahorita te cuento.
1: Le lanzó con muchísimo cuidado a Iván. Allá viene Vitello muy tranquilo y de tiempo. Todavía no hace señal como que tiene ganas de ir por su bullpen, ¿eh?
25: Oh, no ha hecho la señal.
1: No. Ah, ahora sí, ya enseñó sus planes y tendremos un nuevo lanzador cuando regresemos aquí en la quinta entrada con un out. Hombres en primera y segunda. A ver qué está pasando. No, espérese, antes de irnos a la pausa, siguen platicando.
25: Oh.
1: Algo está pasando. Ya viene el relevista. El umpire está hablando con el lanzador y con el manager.
25: ¿Qué es eso?
1: Y ahora sí le quita la pelota. Vamos a la pausa, regresamos.
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1: Nuevo lanzador, mismo Burleson, batazo de hit al jardín central, se van arriba los Cardenales, 1-0 aquí en la quinta. Nuevo lanzador, no hay problema, Burley, empujada número 110 del año para él.
25: Sí, señor, aquí a Burley no le está importando zurdo derecho, sí tiene más promedio, más bajito contra los zurdos y los managers se creen que por eso le pueden traer a un zurdo, pero es un bateador de verdad y está teniendo otro año más increíble que el primero.
1: 110 producidas, líder en las grandes ligas. Cuidado que se mete 120, ¿eh?
25: Y todavía faltan partidos. Y él las trae en bonches.
1: El que no la ha traído en bonches este. Me puse a pescar y a buscar los números de Jordan Walker. Desde su más reciente cuadrangular, es la segunda ocasión que tiene una sequía de más de 10 juegos sin cuadrangular. Y aquí le marcan el strike, él pide el reto. Son 11 juegos desde que conectó cuadrangular allá en Los Ángeles. Y en ese lapso, no tiene cuadrangulares.
25: Oye.
1: Y solamente ha producido una carrera desde su más reciente cuadrangular en 47 turnos al plato, Jordan Walker.
25: Y le ha costado los 40 para la calle. Piénsalo, porque 10 más hubiera dado fácil. Pasa que agarró la rachita mala.
1: Lanzamiento de River San Martín, que viene a lanzar por parte de los Gigantes. Strike, dice el umpire, sí son.
25: ¿Viste lo que pasó, Polo?
1: 11 juegos.
25: Perdimos todos los retos. Pero el primer lanzamiento de tu turno se arriesgó.
1: 110 producidas para Burleson. South Stewart con 107. Walker sigue ahí con 100. Con Pete Crow Armstrong y Pete Alonso. Con todo y que tiene solamente una producida en sus últimos 7 juegos. 100 en total para Jordan Walker. 0-2 la cuenta, el lanzamiento, bola, una bola y dos strikes para Jaywalk. Detrás de él, Leonardo Bernal. Reiver San Martín viene al relevo de Rupp y por lo menos ya le permitió una carrera a su marca. El lanzamiento acá viene adentro, cuidado, 2-2 la cuenta. En tercera base, Iván Herrera muy atento. Junto a él está Pop Warner, el coach de tercera de los Cardenales. En primera base, hablándole al oído y sabrosito a Burleson, está Stubby Clapp. Dos bolas y dos strikes para Jaywalk. Uy, cuidado, el piconazo, la pelota le golpea a Kisner, cae hacia atrás, Kisner le da oportunidad a Burleson llegar a la segunda base.
25: Es la forma que están parados, estaba parado, Kisner lo agarró de como de imprevisto, es, se le trancaron las piernas, aunque la bloqueó bien, nomás que Burley adelantó a segundo.
1: Un a cero ahora el marcador, estamos en la quinta entrada, el lanzamiento abajo, malo, casa llena, rancho ardiendo, y quién viene a batear, el hombre de las manotas, Leo Bernal.
25: Qué ventaja tienen los Cardenales con este muchachito Bernal, no solamente por 22 años, y de la manera que actúa, muy maduro ahí en el terreno de béisbol, pero batea a las dos manos, no tiene que estar preocupándose zurdo o derecho.
1: Juego número 12 de la joven carrera de Leo Bernal, el lanzamiento de San Martín, adentro. Bola. Número 13 en la espalda para Leo Bernal. San Martín lanza, Bernal la ve pasar. No tenía intención de hacerle swing a ese lanzamiento. Desde antes que lo lanzara San Martín, Bernal dijo, la voy a dejar pasar, que se empareje la cuenta. Estamos una bola y un strike, no traigo prisa. Lo que sí traigo es muchas ganas. Patazo elevado, banda contraria, se abre de foul. La historia de Bernal y esa pelota de su primer cuadrangular. Regaló un bat firmado.
25: Yo le pido hasta una jersey.
1: Oye, el problema es que no traía bats con su nombre. Acababa de llegar de Triple A.
25: Ok, no tenía.
1: Tenía tres bats nada más en su bolsa. Tres bats. Uno tenía su nombre, que se le había quebrado el día anterior. Y los otros dos, ahorita le cuento, una bola y dos strikes para Bernal con un out. Casa llena. San Martín lanza.
25: ¡Vamos!
1: Una línea de Gita Terror del jardín derecho. De a poquito se viene Herrera hacia el plato, producida para Leo Bernal. Noche de dos imparables, una producida, 2-0. Arriba los Cardenales de San Luis.
25: Wow, increíble lo que está haciendo este muchacho. De verdad que sí, impresionante. Leo Bernal. Pero impresionante decimos porque muy joven. Y temprano en su carrera muchos de los jovencitos tienen problemas. Pero este muchacho no. Bernal está tranquilo.
1: Y parece que va a ser todo para San Martín. Sale Torrey Vitello, le pide la pelota y te fuiste, Bernal. Aprovecha, se van arriba a los Cardenales. Seguimos con la casa llena y solamente un out. Y Báez vendrá a enfrentar a un nuevo lanzador.
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0: Correcto, de 97, lo tienen 0 y 2. Vamos a ver cómo reacciona el joven de los Cardenales de San Luis. De los jóvenes Cardenales. Hechos en casa, esto es lo que la gente quiere, lo que la gente le gusta. Jugadores hechos en casa, 23 años de edad para Báez. Nacido en Boston en el 2021, a ronda 2. De ahí se lo trajeron los Cardenales desde la preparatoria.
1: Ahora sí podemos decir que todos han sido producto de los Cardenales. Vámonos.
0: Ponche en la esquina de afuera. Se la canta el umpire, no la esperaba ahí. Báez.
1: Y sin retos.
0: Chavos, y sin retos. Ahí si hubiéramos tenido un reto, tal vez ahí hubiera sido un buen momento.
1: Sí, Polo, fíjate, todos los 9 jugadores de los Cardenales en estos momentos, el line, no por lo menos, todos son producto. Bueno, no, o sea, Jaycee es el único que no es producto de Cardenales. Es de Texas Rangers.
0: De ahí en más, hasta el pitcher.
1: Sí, sí, todos menos a Jaycee.
0: Si nos vamos al bullpen, también la mayoría. Lanzamiento para Gorman, queda afuera. Vamos a ver el bullpen. Bro llegó, agente libre. Mott es uno. Chirpy es otro. Gracefo es otro. Stanek y O'Brien llegaron de otro lugar. Winquist también. Soriano también. Gastelum, hecho en casa.
1: Sí, 5 nomás.
0: 2 y nada la cuenta para Gorman. El lanzamiento strike en la zona de afuera. Lo que decíamos de estos Gigantes de San Francisco. En este momento, en el roster activo de los Gigantes, hablando de jugadores de posición, solamente 2 han estado todo el año con ellos. Lanzamiento para Gorman, afuera, bola. 3 bolas y un strike. John Holley y Christian Koss son los únicos 2 jugadores de posición de los Gigantes que han estado con ellos todo el año.
1: Wow.
0: Lanzamiento viene, chuconcito de foul, son de los 2 que estuvieron en el roster del día de apertura. Batallando Buster Posey con sus Gigantes de San Francisco. 3 bolas, 2 strikes, 2 outs para, sí, Nolan Gorman.
1: Con lastimaduras es muy difícil manejar un equipo de arriba, cuando todos tus caballos están lastimados. Es muy difícil, muy difícil.
0: 3 bolas, 2 strikes, 2 outs. Salen los corredores, el lanzamiento para Gorman. Roletazo por la primera base. Ahí con la pelota Eldridge llega el pitcher Cano a cerrar la jugada. Del 4, del 3 al 1 se va el tercero. Sí, se anotaron 2, pero nos quedamos con ganas de más. 2-0 se van arriba los Cardenales aquí en la quinta.
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0: La ventaja está del lado de los Cardenales ahora y vamos a ver si no le afecta el descanso a Quinn Matthews. Primer lanzamiento para Grant McCray. Bola adentro, el viento empieza a soplar de derecha a izquierda aquí en el estadio. Una bola sin strikes para McCray. El lanzamiento viene, foul hacia atrás.
1: Oye, muchas veces sí molesta. Sí molesta un poquito de descanso de más a un lanzador que va de esta manera. Sí le afecta un poquito. Esperemos que no sea el caso para Matthews.
0: Una bola y un strike. Matthews sigue. Hasta ahora perfecto. Lanzamiento viene, se queda adentro. Dos bolas y un strike. Lleva 7 ponches en su cuenta personal. Quinn Matthews.
1: Enseñando lo que tiene.
0: Tercera ocasión en su corta carrera que tiene 7 ponches. El lanzamiento se queda afuera. Su segunda salida fueron 7 en contra de los Rojos de Cincinnati. Su cuarta salida, 7 en contra de los Piratas de Pittsburgh. Esos 2 en 5 entradas y 2 tercios. Los de los Rojos en 4 entradas. El lanzamiento strike. Aquí estamos en la sexta. Y con un número de lanzamientos muy cómodo para él. 70 nada más. Vamos a ver qué tanto le dan con un bullpen de Cardenales que ha estado muy utilizado, muy dolido. Batazo de línea, terrenos del jardín derecho. Walker no la va a poder tomar de aire. La pelota bota, rebota en contra de la barda, doblete. Se rompe el encanto aquí en la sexta entrada. Hombre en segunda, sin out, y a batear Christian Cass.
1: Sí, hay que darle su aplauso a Matthew. Llegar ahí a la sexta entrada sin imparables. Algo bueno. Ahora lo bueno es salir de la entrada sin carreras.
0: El manager de los Cardenales nos platicaba el día de hoy que ese bullpen le van a dar trabajo. Cualquiera que sea la situación, arriba, abajo, al centro y para adentro. Ah, no, eso es otra cosa.
1: Sí, eso ya estamos.
0: Es una fiesta.
1: Sí, no, sí.
0: Y apenas es lunes.
1: Y con los compadres que los vimos ayer.
0: Oye, oye, oye.
1: Ese era tu amigo, ¿verdad? Sí,
0: el vecino de ahí del.
1: Sí, ese era.
0: De la vecindad del chavo de enfrente.
1: Oye, par de tequilazos y vámonos.
0: Se puso grosera la cosa. Pues le decía, señor Molina, que viene el siguiente lanzamiento de Quinn Matthews. La línea, la primera, bote pronto, se queda con ella. Burleson para el out. Pisa la almohadilla. Jugada. Sí, buena jugada de Burley. Y otra de las cosas que hablaba el manager era eso. El buen trabajo de Burleson con el guante en su primera temporada completa jugando la primera base. Esas jugaditas no son fáciles y el hombre ha hecho muchas todo el año.
1: Oye, tuvimos suerte el año pasado también el cambio a Contreras y jugó una primera base muy buena. Contreras. Y ahora Burley hizo el cambio de los jardines a primera y jugando una primera base muy buena.
0: Jonah Cox viene a batear por tercera ocasión el día de hoy. Decía el manager que van a empezar a limitar el uso de Soriano, de Gastelum, de O'Brien y de Graceffo, que han utilizado en demasía este año. Batazo de hit al jardín central de Jonah Cox. Se viene el hombre que estaba en tercera al plato. 2-1 se pone el marcador aquí en la sexta entrada.
1: Uy, uy, uy, peligroso, peligroso. Pero con una doble matanza salimos de la entrada.
0: No me gustó que se quedara la casa llena. Los Cardenales tuvieron gran oportunidad de hacer algo interesante en contra de estos Gigantes de San Francisco, que allá en San Francisco resultaron muy respondones.
1: Tarde en el partido también.
0: Abanica Eldridge, se queda con nada. 0 bolas y un strike entonces. Para que luego usted no se pregunte que por qué no usaron a este, usaron al otro. Es el plan que traen los Cardenales de darle un poco más de descanso entre apariciones a un gran número de los relevistas. Repito, Soriano, Gastelum, Graceffo.
1: Mismo Stanek se lo merece.
0: Stanek también.
1: Sí, deciden, sí, deciden.
0: Es un veterano ya, él viene a tirar piedra.
1: Sí. Pero no es una mala idea.
0: Lanzamiento para Eldridge. No abanico.
1: Oye, lo único malo de ese plan es quién va a tirar a seguido cuando te toque. Porque si tiras a Soriano hoy, ya sabes que le vas a dar descanso, tiene 2 días. Ahora, ¿quién tira? Ese es el único problema. O dilema, mejor dicho.
0: Wenquist va a ser utilizado más seguido. El mismo Mats. Por ahí Jerpy también. Aunque Jerpy lo quieren dejar más tranquilo para cada vez que lance Kyle Lehigh, que la más reciente salida no hizo muchos lanzamientos. Está disponible Jerpy para salir al relevo. El lanzamiento viene a Anika, falla, ponche, el tiro a segunda en el robo de base. ¡Out! ¡Qué jugada! Se conectaron Bernal y Mason Wynn. Y el doble play, ponchado y sacado. Termina la sexta entrada de los Gigantes de San Francisco. ¡Qué manera de acabar! Tremenda jugada de Mason Wynn. A el machete de manotas. 2-1 se pone el marcador.
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0: Vámonos a lo que es el cierre de la entrada número 6, 2-1 el marcador después de esa tremenda jugada de Mason Wynn para uno, ahorrarle o quitarle un error a Bernal y dos, borrar al hombre que intentó la osadía de irse a segunda por el robo. 2-1 el marcador, 7 imparables para Cardenales, pero también han dejado a 8 en las bases. Les ha faltado el batazo oportuno. Los Gigantes, solamente 2 imparables. Una carrera, la ventaja es de una. Repito, Mason Wynn a batear. Una bola de 2 strikes para Zero. Tremenda jugada, seguimos viendo la repetición. La base la tenía robada y ahí le ayudó el tiro errado de Bernal para que lo tocaran en la pantorrilla, ni siquiera en las manos, ni siquiera en la cintura o en las asentaderas. Fue en la pantorrilla donde sacaron a Jonah Cox. Y buena llamada también del umpire en segunda base, Mark Wagner. Hay que darle crédito que no perdió la concentración. 2 bolas y 2 strikes para Mason. El día de hoy está apenas en su segundo turno. Más bien se ha ido de uno en nada. Turno oficial, un roletazo sobre la loma. Se queda con ella el pitcher. El 1 al 3, cae el primer out. Una base por bola tenía Mason en la segunda entrada a batear. Ahora Nathan Church, que viene por su tercer turno. 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Nathan Church a batear. Bateando 2.53 en general. 100 imparables en el año para Nathan. Lanzamiento, se queda afuerita, bola. Ahí están dos de los jóvenes de los Cardenales, Bernal y Mason. Estos dos rosters, el de Cardenales y el de los Gigantes, son los más de los más jóvenes en las grandes ligas. El más joven es el de los nacionales en estos momentos. 25 años y 6 meses, el promedio de los nacionales que vienen este fin de semana para cerrar la temporada en casa del béisbol de las grandes ligas. Después de los nacionales están los gigantes, 26 años y 3 meses. Y Cardenales, 26 años y 5 meses. Los tres rosters más jóvenes en el béisbol de las grandes ligas. Y de los tres, los nacionales también están teniendo una buena campaña para ver a su roster, aunque ellos ya tienen un par de hombres que son considerados superestrellas. Me refiero a CJ Abrams y a James Woods. El lanzamiento, bola abajo.
1: Caballetes.
0: Pide el reto aquí. No me pareció muy abajo ese lanzamiento. Vamos a ver la repetición, más bien la computadora, que nos dice. Ahí va la pelota. Strike.
1: El Carlitos Torres nomás no dijo la pelota fue strike. No, dijo 3-1 count.
9: Es que eso iba a pasar, Polo, cuando trajeron esta mecánico, esta cosa ABS. Esas cosas van a pasar.
0: Lanzamiento de Connell, roletazo lento a la segunda base. Del 4 al 3 se va ahí Church. Me gustó lo que hizo Church, salió a toda velocidad. Iba a tambor batiente ahí como el personaje este de la película de los Incredible Dash. Y ya cuando se dio cuenta de que el segunda base había tenido la pelota y iba a hacer el tiro, le bajó la velocidad. Dijo, ya soy out. Ya, ¿para qué gastarme? ¿Para qué arriesgarme a batear ahora? Thomas y Jaycee con 2 outs.
9: Oye, un saludo allá a Puerto Rico. Claro. Nuestro amigazo Josian, nuestro primo, está escuchándonos a nosotros. Josian, saludos, un abrazo. Nos dio mucho gusto verte, de verdad que sí. Yo sé que a Polo no, pero a mí sí. Polo.
0: No me trajo nada. No trajo ni un pitorrito, ni un coquito. Yo sé que coquito es en diciembre, pero
9: ni roncaña.
0: Nada, no trajo nada. Ni chismes trajo, ven.
9: No, ni chismes tampoco.
0: Así no se puede hacer. Ovalación strike para Thomas Jaycee. Saludos, primo, de todas maneras.
9: Saludos.
0: Que ahora sí le puedo dar un abrazo completo porque bajó bastante el hombre.
9: Oye, impresionante. Seguro que sí. Sigue por ahí, primo.
0: Lanzamiento. Bola adentro. Me recordó a ese, un videito que anda por ahí en las redes de un chamaquito que dice, mira, esto chulito, mira cómo me veo. ¿Sí lo has visto? Sí. Estoy chulito con la barbita.
9: Ya me imagino a Josian diciendo
0: sí,
9: eso.
0: Sí. No era él.
9: Yo creo que sí. Pero no estamos seguros. Hay que hacer una investigación.
0: Paula hacia atrás de Jaycee, una bola de 2 strikes con 2 outs. Saludos, primo. A usted, a la familia.
9: Sí, señor.
0: Y ojalá que tuvieron un viaje tranquilo a todos los que vinieron desde Puerto Rico.
9: Oye, se llevaron toda la tienda, Polo.
0: Sí.
9: Sí, pero la tienda le quitó todo el dinero a todos. Ya. Ay, ay, ay.
0: Quedó vacía la tienda de los Cardenales con la gente que vino y compraron sus artículos conmemorativos.
9: Tío Vitín le regaló la gorra que compró nueva a su esposa, Moraima. Se la regaló. Se la pidió Moraima y se la regaló de corazón.
0: O sea, el hombre compró una gorra.
9: Para él.
0: Para él.
9: Sí. Y su esposa Moraima se la pidió y él con mucho cariño se la regaló.
0: Qué buen hombre. Así es mi padre.
9: Tremendo corazón que tiene ese hombre.
0: Tremendo corazón.
9: Sí, señor.
0: Tremendo corazón y tremenda garganta, porque cómo le entró al chupe.
9: Al 7-Up.
0: Bueno, usted ya sabe, fue un fin de semana de fiesta y mucha gente de Puerto Rico, mucha familia, Molina y agregados, y Torres, por supuesto, Wanda, la esposa del capitán, también anduvo por acá con los chamacos, batazos de foul de Thomas Jaycee por el rumbo del jardín derecho, y por ahí se viene otra entronización de Yadier y de Alberto, el 18 de diciembre, Salón de la Fama del Béisbol Latino, que no es cualquier cosa, de a poquito, primero los Cardenales, después béisbol latino, ¿cuál seguirá después de ese?
9: Sí, señor.
0: 2 bolas y 2 strikes con 2 outs para el primo Jaycee con su número 25 en la espalda. 2 imparables el día de hoy. Y aquí, quiebra el barro, letazo a la segunda base. El tiro es largo a la primera, pero lo sacan del 4 al 3. Cae el tercer out de la sexta, 2-1. La ventaja sigue siendo de los Cardenales.
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0: Vámonos a la de los sustos, la de la suerte. La séptima entrada ha llegado. Lucky Seven. 2-1 el marcador y Seven son los ponches que lleva hasta ahora Quinn Matthews. En la sexta entrada no ponchó a nadie. Y ahí fue donde los Gigantes anotaron su carrera. Arrancó la entrada a McCray con un doblete. Después se movió a la tercera base. De ahí un imparable de Jonah Cox. Después Eldridge se ponchó. Ah, sí, ponchó a Eldridge para terminar la entrada. Disculpe usted, son 8 entonces. 8 los ponches de Quinn Matthews para una nueva marca personal. 8 ponches para Quinn Matthews.
1: Uy.
0: Marca personal. Shea Whitcomb viene a batear aquí. Un roletazo por la tercera base. Muy lento, se está abriendo. No, se queda adentro. Demasiado lento y estaba jugando muy atrás, profundo. Ahí Gorman. Sí. Imparable, hit de piernas.
1: Tomó la decisión de pararse un poquito, pero como quiera, yo creo que ahí no había jugada, Polo. Eso era un imparable. Polo, ya habías dicho el 19, el 18, 19 y ahora el 20 van a regalar otra cosa más. 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
0: Los últimos regalos que usted va a recibir este año. Uh-huh. Y creo que aunque no lo he visto por ningún lado, ese último fin de semana, por lo regular se regala por lo menos uno de los días el calendario de la próxima temporada.
1: Sí. No, y que ya salió. Así que búsquenlo.
0: Ya salió el calendario y ese fin de semana, repito, no he visto por ningún lado, pero estoy casi 99% seguro que lo van a regalar para que usted sepa. Y vaya haciendo planes. Usted vaya haciendo planes como si nada esté pasando en las noticias, como si nada usted escuche de que los dueños y los jugadores, la asociación de peloteros, se van a sentar a platicar. Usted haga lo suyo y haga sus planes. Roletazo de foul por la primera base. Ya llegaron, ya se juntaron. Hoy, el fin de semana, van a regresar los muchachos, los originales.
1: Sí, los que empezaron. Sí.
0: Van a regresar a San Luis para que usted se una a ellos allá por el rumbo del jardín derecho.
1: Había que traerlo ya. Es un muchacho, Polo.
0: Que vengan y hagan su fiesta. Una bola y dos strikes de parte de Quinn Matthews.
1: Oye, Polo, te iba a comentar de eso del CBA, ese agreement, esa cosa que están en peligro de parar la temporada el año que viene. Me contaron, creo que, no estoy seguro, creo que fue Pujols que me estaba contando.
0: Patacito por encima de tercera base, un globito nada más, le puso las manos. Hill, primera y segunda sin out, aquí en la séptima peligrando esa ventaja de una carrera, batea Harris.
1: ¿Qué él piensa que va a haber partidos? Porque lo que él piensa es que los dueños están poniendo mano dura ahora, durante la temporada. Cuando se acaba la temporada le bajan un poquito, pero ellos están metiendo presión a los peloteros. Como, ok, están jugando, pero el año que viene a lo mejor no hay. ¿Sí me entiendes? Como que le meten presión, presión, presión, y después le bajan al... Supuestamente, pues. Esperemos que sea así.
0: Están jugando con su mente, es lo que piensa Alberto Pujols. Visita la loma de parte de Bernal y de todos sus compañeros. Uno, dos, tres por mí, por todos mis amigos. 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Brett Harris a batear por parte de los Gigantes, mucha velocidad por donde quiera que usted le vea, se cruza para tocar, faula hacia atrás.
1: Uf.
0: Bueno, se mantiene con vida.
1: Sí, eso me estaba contando Alberto Pujols, que él sabe, ¿verdad?, de lo que está pasando, obviamente. Está metido ahí con el comisionado y todo eso, y esperemos que sea verdad. Esperemos que sea verdad, que no se pare la liga para nada.
0: Una bola, cero bolas y un strike, primera y segunda. El tiro es a segunda base, llega quieto. Hicieron engañar ahí a los Gigantes, los Cardenales, ¿a qué me refiero? Con Matthews, la pelota en la mano. Mason Winner, el que estaba más cerca del corredor, que está en segunda, Whitcomb. Mason salió a cubrir la tercera base. Esperaba a los Cardenales que Whitcomb diera un pasito o dos más hacia la tercera base. Y vino a cubrir el tiro. CJ, si no le salió el lanzamiento bien, el toque es por la tercera. El tiro va a ser a la primera, apúrate.
1: Sí, señor.
0: El 5 al 3 cae el primero, se sacrifica aquí Harris. Avanzan los corredores a segunda y a tercera. Y a batear Bandura, este muchacho que debutó anoche. Parece que Bandura no va a ser. Se regresa a la caseta de los Cardenales. Tendremos un bateador emergente para ellos. ¿Ok?
1: ¿Quién será?
0: Es John Holly.
1: Oh, pero zurdo también.
0: John Holly.
1: Oye, ahí no, es que solamente tiene un derecho, Basabe. Todos los demás son zurdos en el banco. Sí, señor.
0: Explíqueme usted este cambio, señor Molina. Yo no lo entiendo.
1: Para mí no. Yo tampoco, la verdad. Ahí me quedé bobo cuando lo miré.
0: Zurdo por zurdo.
1: Ajá. Y aquel conecta, o sea, se ve que es un poco más contacto a la pelota. A lo mejor, bueno, ellos los conocen mejor.
0: Sí, no, ellos lo conocen mejor, pero...
1: ¿Y por qué no empezó este muchacho? Si lo vas a meter en situación de tres en base, ¿por qué no pudo comenzar el partido?
0: Por lo que decías tal vez tú, que este tiene un poquito más de contacto que Bandura. Con Matthews, el lanzamiento, strike, pide el reto. De una, aquí en la séptima entrada, John Holly.
1: Oh, viene con todo este muchachito, en vez de esperar por el segundo strike, ¿verdad?
0: Uy, mira.
1: Oye, no, mira.
0: Tiene buen ojo el
1: Oye,
0: coreano.
1: Sí. Mira eso, mira. Wow. Tremendo ojo que tiene.
0: Una bola sin strike, el cuadro jugando adentro, el lanzamiento de Quinn Matthews, se queda muy abajo, bola. Dos y nada, aquí ya esos dos lanzamientos lo noto un tanto diferente a Quinn Matthews, como que quiere empujar, quiere esforzar, quiere que la pelota llegue
1: eso
0: con fuerza pero sin colocación.
1: Eso que estás hablando es lo que tiene que pensar un manager, así como lo estás diciendo. Y a lo mejor, como estamos arriba, a lo mejor abajo lo vieron antes que nosotros lo vimos, pero así como estás hablando, así también tiene que ser. Espérate, la pelota no está rompiendo bien, ok. Así mismito como lo acabas de mencionar.
0: El bola así, un strike para Lee. Young Ho lanza Matthews afuera, bola detrás de él. Está Andrew Kisner en la banca del equipo de los Gigantes. Quedan Gilbert, Basabe, Freeman y Kavanaugh. Tres zurdos y un derecho. Lanzamiento viene, un batazo elevado, terreno del jardín derecho. Uy, se va a quedar con la pelota. Walker pisa y no va a ningún lado. Él sabe del machete que tiene Jay Walk. 18. Fly a 9, cae el segundo. El miedo no anda en burro, dicen allá en mi rancho.
1: Sí, señor, tremendo, tremendo. Se fajó ahí Matthews con este muchachito Lee. Le cayó atrás en el conteo, pero mira, lo sacó de out y fácil ahí, lo dejó en tercera. Ahí se sabía que no se iba a ir este muchacho en tercera base Whitmore.
0: El lanzamiento se queda. Bola. La bola sin strikes para Andrew Kisner. Como mencionábamos, cuatro organizaciones son las que ha visto Kisner en este año. El lanzamiento viene, se queda un strike. Y va, se pide el casco también.
1: Sí. Se ve muy lejos esa pelota.
0: Wow, qué buen ojo, ¿eh?
1: Sí, señor. Qué mal umpire. No, eso es broma, eso es broma. Un Carlitos Torres.
0: Entre broma y broma, la verdad, se asoma. Dos sin nada la cuenta para Kisner. El lanzamiento viene. Se queda afuera. Hola. Tres sin nada. El pasado viernes un ex cardenal hizo pagar a los cardenales. Kisner aquí en tres sin nada. Está esperando el próximo lanzamiento. Strike en la zona de arriba.
1: No le tiró su recta, Polo. Le tiró un cambio de velocidad en tres y nada. Oye, después que tienes el partido en 2-1, ganando, dos outs, no te puede ser bien, tú sabes.
0: Lanzamiento en la esquina de afuera, strike. Este Kisner debutó en el 2019 aquí con los Cardenales de San Luis. Se toma su tiempo, lo pide. Tres bolas, dos strikes, dos outs, segunda y tercera para los Gigantes de San Francisco. Ya está todo listo, Matthews. 98 lanzamientos, 99 viene, se le quedó arriba. Base por bola, se llena la casa de Gigantes. Y McCray viene a batear por parte de ellos. Dos hombres calentando en el bullpen de los Cardenales. Un derecho y un zurdo. Y Marmol se toma todo el tiempo del mundo para levantarse de su banco. Ir por su muchacho. Viene con la grúa. Vamos a la pausa cuando regresemos aquí en la séptima. Tres hombres en base para los Gigantes. Un out es lo que se necesita para seguir con la ventaja. Pausa y regresamos.
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0: Strike, dice el umpire. Podemos decir hasta ahora que, bueno, mejor no digo nada.
1: ¿Todavía?
0: No. Fueron dos bases las que regaló Matthews. Lanzamiento, bien, strike. 6 entradas y 2/3 para Quinn Matthews. Estuvo a punto ahí de llegar a los 100 lanzamientos. Fueron 99 en total. 0-2 la cuenta de parte de Brule para Grant McCray. Momento importante para Brule, para los Cardenales, para Matthews. Que no recibió el apoyo a la hora de batear a sus compañeros, permitiendo que se quedaran 8 en los senderos, los Cardenales, solamente 2 carreras. Bro se prepara, lanza. Fuera, bien ahí, Bernal. No se mueve mucho, pero al final se queda con la pelota. Lanzamiento muy afuera. Una bola y 2 strikes con 2 outs para el joven Grant McCray. En el año, McCray batea 152. Digo, hay que tener respeto, está en las grandes ligas, pero Brule es un veterano, tiene que salir de esta, sí o sí. Lanza el zurdo, McCray, se mantiene con vida, machuconcito de foul. Rápido, Bernal vio la pelota enfrente de él y fue como un gato.
1: Le llegó bien rápido, ¿verdad? McCray lo que tiene es que pocos turnos, pero le batea, en esta temporada le batea mejor a los zurdos que a los derechos. Esperemos que no sea el caso.
0: Una bola, 2 strikes, 2 outs, casa llena, rancho, ardiendo la 7ª entrada. Vamos a ver a quién le da suerte. El lanzamiento de Brule viene alto. Altísimo, 2-2. En tercera está Whitcomb, en segunda está Hill. Y en primera, le dejaron a Kisner. 2-2, el lanzamiento afuera, 3-2.
1: Y no hay retos, acuérdense. Les acabaron los retos.
0: Tenían 0-2 listo para fulminarlo ahora. Se tambalea el turno para Brule. 3 bolas, 2 strikes, 2 outs. Todo el mundo a correr en cuanto Brule lance. Y eso no lo hace.
1: No le gusta la idea.
0: Rompe el contacto. Le pone un poquito de drama aquí en la 7ª entrada. A otro de los que les encanta abrir paquetes de cartitas, este es fan del Pokémon.
1: Oh, sí. Ok.
0: 3-2, el lanzamiento viene. Roletazo al campo corto. Mason con la pelota. El tiro va a ser a primera. Del 6 al 3 cae el tercero. Y se quedan las bases llenas de gigante. Una gigante oportunidad para ellos. Al final, un gigante lanzamiento. Más gigante todavía de Brule. Vámonos al cierre de la 7ª, 2-1. Arriba los Cardenales. Hoy no cantamos, hoy nada más nos estiramos.
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0: Iván Herrera a batear, no le toca a los Cardenales de San Luis. Ellos no pudieron aprovechar una gran oportunidad. Vamos a ver si Cardenales puede alargar esa ventaja que hasta ahora es de una. Y Quinn Matthews, ahora sí podemos decir que fue una gran salida de Quinn Matthews.
1: Sin peligro, podemos decir.
0: Permitió una carrera, ponchó a 8, 2 bases. En 6 entradas y 2 tercios está enfilado a la victoria. Vamos a ver si el bullpen aguanta. Y ojalá que estos muchachos reaccionen y hagan algo.
1: Un par de carreritas más sería muy importante, muy importante.
0: El lanzamiento strike. Una jugada grande ahí en la entrada número 6. Con un ponche y hombre en segunda intentando robar para romper ese rally de los Gigantes de San Francisco. El lanzamiento para Herrera, una línea al jardín central. Cox se va a quedar con ella, cae el primero de la entrada número 7, la de las aventuras. Vamos a identificar a nuestras estaciones.
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0: Hola, Asensio y Benji Molina. Estamos aquí en la cabina McDonald's con nosotros. Tenemos a Donald Edward Jackson, como siempre, y la visita el día de hoy. Sigue aquí. Está trabajando. Está de asistente.
1: La gerente.
0: Sí, asistente, estadísticas, memes y demás. Hija Bianca Asensio. Una bola sin strikes para Burleson en el lanzamiento strike. Una bola y un strike, un out para Alec Michael Burleson. 36 dobletes, es el líder junto con Rafael Devers, que ya está fuera lo que resta de la campaña, y Brian Reynolds de los Piratas de Pittsburgh, que el lanzamiento strike. Rafael Devers, se le terminó la temporada, ya lo pusieron en la lista de lesionados.
1: Tremendo año que se echó ahí calladito,
0: y con todo y haber jugado la mayoría del año con ese dolor en el pecho.
1: Uy, no.
0: Strike. Lo dejaron viendo visiones ahí a Burley.
1: Oye, los tres los agarró Burley, como que no lo pudo descifrar. Es que tira de una manera muy difícil. No sé si te has fijado. Tira por arriba del brazo, arriba de la oreja. Que son muy pocos los que tiran de esa manera en las grandes ligas. La mayoría tiran por el lado, un poquito del brazo. Ahí Burley no pudo descifrar ni un lanzamiento.
0: El lanzamiento viene, foul hacia atrás de Jordan Walker. Walker, imparable, base por bola. Se ha quedado en base las 2 ocasiones. Se ponchó en la primera entrada. Nuevo lanzador, señor Molina, para los Gigantes. Sigue el desfile.
1: Sí, señor. Trent Harris. No ha ganado, no ha perdido, pero 2.50 y pico de efectividad. Muy bueno. Este muchacho Trent Harris.
0: Lanzamiento para Walker, abanica, falla.
1: Como tira la pelota por arriba, acá casi arriba de la oreja, que muy pocos tiran por ahí.
0: Los últimos 8 encuentros entre Cardenales y Gigantes, 4 ganados por bando, y todos se han decidido por una carrera. Y el día de hoy, el 9º encuentro, y estamos una carrera de diferencia. El lanzamiento bien, roletazo de foul por la tercera base. Le decía de Rafael Devers, el día de hoy fue a la ciudad de Filadelfia a que lo evaluara el doctor William Meyers, que es el mismo especialista que hizo una operación en Matt Chapman, en tercera base de los Gigantes, que también se perdió gran parte de la campaña, una lesión en el pectoral. Esa lesión le venía lastimando a Devers todo el año. Con todo y eso, jugó 148 de 149 juegos Rafael Devers. El lanzamiento para Walker, un batazo elevado a terreno del jardín derecho, cae el tercero de la séptima. Vámonos a la octava. La ventaja es mínima, pero ventaja al fin para Cardenales 2-1.
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0: Vámonos a la octava entrada. Y el chavo del 8 es Ryan Stanek por parte de los Cardenales de San Luis. 2-1 el marcador. Christian Koss, el noveno en la alineación de los Gigantes. Después vamos con los de arriba. Y Ryan Stanek en la loma. 2 ganados, 2 perdidos. 4.27 de efectividad para el número 55 de los Pájaros Rojos. Lanzamiento de Stanek. Abanica, falla. 0-2, lo tiene en las cuerdas al chamaco Koss, K-O-S-S.
1: Calientísimo este muchacho Koss, hay que mantenerlo ahí y enfriarlo, seguir enfriándolo como va esta noche.
0: Stanek, 35 años de edad, primer año con los Cardenales de San Luis, nació aquí en San Luis en 1991. Alica falla. Se va ponchado Koss para el primero de la octava. Batear ahora, no Koss, pero sí Cox.
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0: Lanzamiento para Jonah Cox, strike. Cox, el día de hoy, 4 turnos, un imparable, un ponche. Y una línea al jardín izquierdo. Uno que también estaba con los Gigantes. Digo estaba porque ya no está ni en el roster. Lo sacaron de plano. Harrison Bader.
1: El Papo, sí, señor.
0: El Papo llegó a San Francisco a ser parte de la jugada. Y el hombre sufrió una lesión que lo llevó a tener una lesión más grande. Se accidentó y después sufrió un accidente. Y al final fue una noticia que anduvo por todos lados, porque lo atropelló una ambulancia. Y no es mentira, léala, búsquela y se la va a encontrar.
1: La verdad que muy triste.
0: Sí, no, un accidente allá en San Francisco, donde al hombre le pasó una ambulancia por encima del pie que tenía dolido y lo dejó fuera el resto del año. Faul hacia atrás y ahí está la cuenta, yo no lo estoy mintiendo. Como el hombre andaba en estado inconveniente, pues de ahí se agarraron los Gigantes para no borrar su contrato completamente, pero no le van a pagar hasta que no pueda volver a jugar, si es que vuelve a jugar este año. El lanzamiento, ponche en la esquina de afuera para Jonah Cox. Los ponches para Cox a batear ahora Eldridge.
1: Sí, señor, muy triste, muy triste. Nosotros conocemos al Vader, al Papo. Y así como dijo Polo, un accidente lo saca de circulación y no le van a pagar. Así mero, no le van a pagar.
0: Bryce Eldridge viene a batear por cuarta ocasión. Lanzamiento, se le va la pelota a Bernal. Nadie calienta en el bullpen de los Cardenales. Vamos a ver cuál es la jugada con los Pájaros Rojos, con la ventaja de una carrera. Y lo que nos platicó el manager el día de hoy, ayer no lanzó O'Brien el lanzamiento, abanica, falla, una bola y un strike. Tal vez Stanek esté para dos entradas, dependiendo qué tan rápido salga de esta. Lanza Stanek, abajo, bola.
1: Entró a jugar tercera Urías.
0: Okay.
1: Ramoncito Urías está encubriendo la tercera base por Nolan Gorman.
0: El guante de oro está en la tercera base, Ramón Urías. Lanzamiento viene y por ahí el batazo entre el campo corto y la segunda base, agarra camino. Imparable de Bryce Eldridge. Y tal 7, hombre en primera y a batear ahora a Whitcomb.
1: Encontró el hueco ahí donde no había nadie, no estaba jugando nadie, pero llamaron al bateador desde el banco, desde la caja de bateo lo llamaron. Ya estaba listo para batear Whitcomb, pero viene un bateador de mejor.
0: Yo noto algo en la banca del equipo de los Gigantes de San Francisco, un poco, y tú me vas a decir si lo notas o no, o qué piensas de lo que yo estoy comentando. Un poco de desorganización.
1: Por ejemplo, aquí.
0: Aquí, hace rato que salía el umpire, sacaste a el joven zurdo para meter a otro zurdo, un cambio sin sentido. Y sí, el manager es un hombre de primer año en las grandes ligas, pero ahí junto a él tiene a Jace Tingler, que incluso ya hasta fue manager en las grandes ligas.
1: Sí, señor.
0: Y mucha gente de pelota, y sí, también tiene mucha gente con él, de los que se vinieron desde el colegio, pero ahí está alguien que tú conoces bien, Ron Waters, Benji.
1: Sí.
0: Ron Washington también.
1: Sí, Ron Washington, está Gary Pettis, que sí están en las bases, pero como quiera son gente de pelota que lo deben de ayudar bastante.
0: Y en el bullpen, el brazo de Ule, Jesse Chávez, que en cualquier momento agarra la pelota y se vuelve a poner a lanzar.
1: Oye, por eso le dieron el trabajo.
0: Sí.
1: Pasa una emergencia. Nomás le dicen, hey, está bien, cuando se acabe el juego sigue tirando tu brazo. Ay, ay, ay. Ese sí tiraba todos los santos días, Jesse Chávez.
0: Una carrera larga de Jesse Chávez. Era bola, hace un strike para Drew Gilbert, que viene a batear. Así que Drew Gilbert, viene a batear por Whitcomb. Están una bola y un strike. 74 ganados, 76 perdidos para los Cardenales de San Luis. Lejos de posición de comodín. El calendario dice que todavía se puede, pero siendo realistas.
1: 7.5, ¿verdad, Paul?
0: Sí. Mucho, mucho, mucha tierra de por medio. Y eso fue lo que pasó en San Francisco. Cuando estaban allá, cuando fueron a esa serie en San Francisco, estaban por ahí, 4.5, 3.5. Fueron barridos por los Gigantes, regresaron 6.5.
1: Y los Padres calientes. Todos los que están arriba calientitos, menos nosotros, en ese momento.
0: Se derrumbaron las esperanzas. Dos bolas y un strike para Gilbert. El lanzamiento, strike. 99 de parte de Ryan Stanek. Dos bolas, dos strikes, dos outs. Hombre en primera. Los Cardenales en la octava entrada. mandarán a batear al 4, al 5 y al 6. Si usted no sabe quiénes son el 4, el 5 y el 6, quédese, cuando regresemos se lo vamos a decir. Pero primero, primero hay que sacar esta entrada. Dos bolas, dos strikes, dos outs. El lanzamiento de Stanek, acá viene. Afuera, bola. 3 y 2. Sale Bernal, dar señales, a decirle a Burleson, hey, no te vayas a despegar mucho, ahí quédate, estás en la línea, cubre tu línea de dobles. Y ahora Burleson le pregunta al manager y a Stabby Club, ¿qué quieres que haga? Y Stabby Club le dijo, ya te dijo Bernal. Sale a la segunda base, el lanzamiento es bajo, bola, hace por bola, primera y segunda con dos outs aquí en la octava.
1: Y sin retos, porque ya Bernal se iba a tocar el casco en este y en el anterior. Pero se acordó de que no habían retos para los muchachos de nosotros. Ahora sí, primera y segunda, pero hay dos outs. Con un buen lanzamiento podemos salir de esto.
0: Y mira que según lo que tenemos enfrente de nosotros, varios lanzamientos en ese turno, el umpire marcó bola. Según la gráfica del Game Day de MLB, estaban en zona buena.
1: Que pudieron haber sido retados.
0: Por lo menos tres que yo veo. Pero bueno, será bola si un strike la cuenta ahora para Turner Hill, el bateador designado de los Gigantes de San Francisco. En segunda la del empate, en primera la de la ventaja para ellos. Nadie calienta en el bullpen de los Cardenales. El día de ayer el equipo de los Pájaros Rojos se llevó la victoria. McGreevy, 6 entradas, Gracefo, 2 entradas y Soriano. Gracefo y Soriano no los vamos a ver, eso ya está cantado por parte del manager Stanek. A sacar esta entrada, el lanzamiento, strike, dice el umpire. La bola y 2 strikes con 2 outs. En el círculo de espera está Harris. Los aficionados intentan empujar a Stanek desde sus asientos. El lanzamiento viene, se queda afuera. Intentando los aficionados, que el día de hoy regalaron, ni sabía yo que iba a regalar un imán con la imagen de, de Jordan Walker. Esos regalos que de repente se inventan, que son buenos, son gratis.
1: Claro.
0: 2-2 la cuenta de lanzamiento, conecta foul y también esa pelota es gratis para el aficionado que se la lleva de aire por el rumbo de el jardín izquierdo en el segundo nivel.
1: Oye, los 3 días de fin de semana, mi gente, los 3 días hay regalos. Por si no lo sabían, vengan esos 3 días y llévense para la casa sus regalos.
0: 2-2 de nuevo, el lanzamiento abajo, bola, 3-2. La ventaja va a ser para los corredores en cuanto Stanek haga su movimiento a el plato. 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Hill, el zurdo, esperando el lanzamiento de Stanek, que acá viene un batazo de línea, la tercera base, guante de oro, aparece Ramón Urías, se queda con la pelota, Stanek celebra, cuelga el cero, vámonos al cierre de la octava entrada. 2-1 arriba Cardenales.
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0: Bola y un strike para Leo. Dos imparables en tres turnos para Bernal, con una producida y también una anotada. 14 producidas en el año para Bernal. En 55 turnos tiene 16 imparables. Bateando a la zurda en contra del derecho, dos bolas y un strike. El lanzamiento acá viene. Vamos. Batazo de hit entre el central y el derecho. Tres imparables en la noche. Primera ocasión en su joven carrera. Una granadita y lo baila en la primera base.
1: Sí. Imparable para Bernal, como dijo Polo. Tres. Tres esta noche. Tremendo partido hasta ahora. Para Bernal, que ahora mismo no está pensando en los imparables. El que quiere es cerrar el partido y llevarle a su pana Matthew su ganado.
0: Hasta allá Joshua Baez tuvo una gran oportunidad en su más reciente turno. Y aquí saca un batazo elevado, profundo, terreno del jardín izquierdo. La pelota está volando, la pelota muere. ¿Dónde mueren los grandes? Le dio abajito nada más. Se queda con la pelota McCray en la esquina. El jardín izquierdo parecía, pero no.
1: Me salió el aire ahí.
0: La falló por nada.
1: Oye, que ese muchacho cada vez que conecta también pone a brincar a cualquiera.
0: A batear ahora Ramón Urías, que también tiene poder. 4 cuadrangulares en 98 turnos. Ha tenido mucha actividad Ramón. Se perdió un par de meses de la campaña. Trío. Arriba de 90 juegos. Se la bola, hace un strike para Ramoncito. El lanzamiento viene, abanica, se queda con nada. Se heredó rápido, detrás de él está Mason Wynn. En primera Bernal. No tiene robos hasta ahora Bernal.
1: Ya mismo se le zafa uno.
0: Lanzamiento viene, foul hacia atrás. Seymour es el nuevo lanzador por parte del equipo de los Gigantes de San Francisco, echando manos de todos sus relevistas aquí. San Martín, Cano, Harris y ahora Seymour.
1: Lo único bueno que tienen ellos, Polo, es que tienen 10 relevistas en el bullpen. Son 10.
0: 0-2 la cuenta para Urías. El lanzamiento viene, una roleta a la tercera base. El tiro es a segunda, 1. A la inicial, 2. Y 1 que llevaban son 3. Vámonos a la novena entrada. Riley O'Brien viene a tratar de cerrar el juego sin incidente, por favor, señor O'Brien. Vamos a la pausa, regresamos.
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3: Esta es la novena entrada y es la última carcajada de la Cumbancha para los Gigantes de San Francisco, que necesitan una para empatar, dos para irse arriba. Y en la loma está Riley O'Brien, que trae malas ideas, malos recuerdos de estos Gigantes, de este equipo naranja y negro de la Bahía de San Francisco. Nate Ferman viene desde el banco de ellos para batear en lugar de Harris. Vamos a ver si O'Brien puede salir tranquilito. 1, 2 y 3, el lanzamiento, strike. Una lección fue la última ocasión que vimos a O'Brien aquí en contra de los Medias Blancas de Chicago. Y no solamente para él, pero también para su catcher, Leo Bernal. 0 bolas y 1 strike, el lanzamiento viene, foul por el rumbo del jardín izquierdo. ¿Recuerdas bien ese turno, Benji? Tú me lo platicabas, que tenías sí, una señor. Plática con otros dos catchers que conoces tú muy bien. Sí, que decían, si lo estás sí. dominando con lanzamientos rompientes, ¿por qué tirarle una recta arriba?
2: Sí, es bien difícil porque los swings que hizo en ese momento Grichik no eran cerquita de la pelota. Por eso me dice a mí como receptor, vamos a tirarle otro.
3: 0-2, da cuenta, el lanzamiento. ¡Ah! ¡Dica! Falla, se va ponchado. Cae el primero de la novena.
2: 1 a sí mismo.
3: Y eso fue parte de la plática que tuve el día de hoy con el manager de los Cardenales, que todas esas son lecciones. Vamos a ver si esas lecciones se aprenden. Y por lo menos aquí, por lo menos ahí, fue lo mismo. Fua, fua, fua, no le cambiaron. Vieron que el hombre estaba atrás, que no estaba sobre esos lanzamientos rompientes. Y se va ponchado para el primero a batear ahora el coreano Jung Ho, Lee Ho con doble O. Lee con doble E, buscando otro salvamento más este año, O'Brien, y por qué no, de a poquito llegar a los 40, el lanzamiento se queda afuera, bola, bola sin strike todavía hasta este fin de semana, era el líder en este departamento de salvamentos en las grandes ligas, Riley O'Brien. 2-0 la cuenta para Jung Ho Lee, un batazo de hit, terrenos del jardín derecho. Llega por ahí a Walker. Tenemos a Church en el central y ahora Victor Scott está jugando en el jardín izquierdo. En primera está Lee. Cuidado con los Gigantes. También ellos se acuerdan.
2: Sí, señor. Oye, O'Brien está líder todavía, empatado con Miller de los okay. Padres en salvamentos en la Liga Nacional. Y solamente par o uno o par de en toda la liga. Pero le ha ido mal últimamente, a lo mejor es mental, a lo mejor es confianza, pero también es un aprendizaje para Leo Bernal.
3: Drew Kavanaugh viene a batear por parte de ellos, el lanzamiento afuera, bola. Un departamento que no quisiera O'Brien estar liderando es el de los juegos perdidos como relevista, lleva 8.
2: Sí, son números muy fuertes en los últimos 8 partidos.
3: Lanzamiento viene, foul hacia atrás. Pero mira, le siguen dando la oportunidad. Uh-huh. Le siguen diciendo, hey, tú eres el que viene a cerrar. Sigue haciendo lo tuyo, sigue creciendo. Esperemos que cierre fuerte Riley O'Brien. Una bola y un strike, el lanzamiento viene adentro. Cuidado, por poco le golpea. Drew Kavanaugh ni se mueve detrás de Kavanaugh. Viene McCray.
2: Es que Marmol es conocido mucho por... Es un manager de jugadores. No le va a quitar la pelota porque falla.
3: Lanzamiento de O'Brien. Abajo, bola.
2: Para mí lo único que yo miro, Polo, con O'Brien, es que no tiene un tercer picheo. Tiene un slider asesino. A veces lo domina, a veces no. Una recta 97. pero no tiene ese lanzamiento tercero. ¿Sí me entiendes? El que lo puede llevar más arriba del tope con un buen tercer lanzamiento.
3: Lanzamiento alto, bola, base por bola. Primera y segunda.
2: Digo, eso es para la temporada libre, no ahora. Ahora es a sacar outs, sea como sea.
3: Y los feligreses se empiezan a alebrestar. Grant McCray viene a batear por los Gigantes con hombres en primera y segunda.
2: Doble play, Polo. Doble play.
3: Ah, Nika, el lanzamiento falla. Cero bolas y un strike. Velocidad por todos lados con Holy en segunda. Y en primera Cabana, no tanta como Holy, pero igual. El lanzamiento strike. 0-2. Aplausos que se sienten con tensión.
2: Como que sin ganas. Preocupación.
3: Voy a aplaudir porque estoy aquí. Vamos a sacar la frustración, vamos a sacar el fuá con aplausos. Y que O'Brien piensa que son de apoyo, aunque sí, seguramente la gente lo está apoyando. 0-2, el lanzamiento para Grant McCray. Acá viene abajo, bola. 1-2. El sonido local le pide a los aficionados que hagan ruido, que hagan algo, que despierten a O'Brien. Ha lanzado mucho este año, ha lanzado en 15 ocasiones, dos días seguidos, O'Brien. 1-2, el lanzamiento acá, viene Anika, falla, lo poncha, cae el segundo.
2: Tremendo lanzamiento. Esos son, como estamos hablando, el aprendizaje. Esto tiene que ser repetición para O'Brien, acordarse de cómo lo tiró, acordarse dónde lo tiró. Porque solamente tiene dos lanzamientos, no puede pensar mucho. ¿Es uno o el otro?
3: ¿Es el uno o es el dos?
2: Sí, señor.
3: Christian Cass viene a batear por parte de los Gigantes. El lanzamiento strike, dice el umpire. Marcó swing el umpire. El umpire marcó swing. Y sí, mira, hizo el intento. ¿Cómo de que no? Claro que sí.
2: Lo sacó muy tarde de la zona de strike. Sí, señor. Ahí no hay replay ni nada.
3: Quiso hacer truco el bateador. ¿Por qué? Porque se cruzó para tocar, pero se cruzó detrás del plato. Hizo el intento de querer tocar un poquito y el umpire dijo, no, te fuiste. A mí no me andes con esas cositas. O'Brien lanza. Cos. Abanica. 0-2 la cuenta con dos outs.
2: Mira, aprendizaje. Vamos a ver cómo reacciona aquí. Ya lo dominó con dos sliders. Vamos a ver qué tira. A ver si aprendimos algo.
3: Ahí Bernal sale de su posición a gritar y fuerte porque el ruido está con el sonido local, haciéndole señales a sus compañeros del cuadro, mostrando labor de capitán detrás del plato. Bernal, tiempo. El umpire le dice a O'Brien, dale chance al bateador. O'Brien ya está ansioso por querer salir de este problema. No lo culpo. No lo culpo. No sé lo que se siente. 0-2 para Christian Cos con dos outs. El lanzamiento de O'Brien acá viene. Piconazo. La pelota se le escabulla a Bernal. Segunda y tercera ahora para los Gigantes de San Francisco. No mordió el anzuelo el bateador.
2: Sí, no mordió, pero por lo menos no la dejó en el medio y le hicieron un tablazo. Tiene otro chance para sacarlo de out.
3: Y qué bueno que no lo mordió Benji, porque se abanica y falla. Y la pelota ve por donde se le fue a Bernal. Y éramos Castañera.
2: Sí, señor. Ahora tiene otro chance aquí. O'Brien. Vamos, vamos.
3: Lanzamiento de O'Brien con dos strikes. Viene un roletazo al campo corto, lento. Mason Wentz se apura al machete. Y el out en primera base. pase, ahí está. Sacó a relucir el machete que le dio Guante de Oro. Los cuestes suenan. Victoria sufrida, tintos en sangre. Los Cardenales de San Luis se llevan el primero de esta serie de tres ante los Gigantes de San Francisco. Cierra la puerta Riley O'Brien. Pausa, regresamos. Fiesta aquí en casa.
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2: 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Se llevan la victoria, pero recontra, dos carreras por una contra los Gigantes de San Francisco. Vamos a la pausa y regresamos.
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2: De vuelta aquí al Busch Stadium, donde los Cardenales de San Luis se llevan el primero de una serie de tres contra los Gigantes. Y en este segmento le vamos a llevar los numeritos finales. Por San Francisco, los Gigantes, una carrera solamente, seis imparables, cero errores. Cardenales, dos carreras, ocho hits, cero errores. Para ganar el partido, Matthews se lleva la victoria. Quinn Matthews, dos ganados, tres perdidos ahora en la temporada. Rupp es el Landon Rupp es el perdedor, nueve ganados, 14 perdidos ahora. El salvamento para Riley O'Brien, 37 salvamentos para Riley O'Brien. El tiempo del partido, 2 horas con 43 minutos, 2 horas 43, 25,150 personas vinieron al estadio, 25,150 para ver la victoria, dos carreras por uno arriba de los Cardenales sobre los Gigantes de San Francisco. Vamos a ir una pausa y regresamos con el jugador del partido.
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2: Al jugador del partido, que en esta ocasión conectó ese imparable en la quinta entrada que demostró ser la carrera de la victoria. Pero no solamente eso, conectó tres imparables en cuatro turnos. Y el jugador del partido con el imparable, productor de la carrera del Gannett, en una quinta entrada, se llama Leo Bernal.
20: Los otros dos, ahorita le cuento, una bola y dos strikes para Bernal con un out, casa llena. San Martín lanza la línea de hit and run del jardín derecho. De a poquito se viene Herrera hacia el plato, producida para Leo Bernal. Noche de dos imparables, una producida, 2-0. Arriba los Cardenales de San Luis.
2: Wow, increíble lo que está haciendo este muchacho, de verdad que sí, impresionante. Leo Bernal. Pero impresionante decimos porque muy joven. Y temprano en su carrera muchos de los jovencitos tienen problemas. Pero este muchacho no. Bernal está tranquilo. Bernal, oye, de verdad que sí, está tranquilo. Está jugando una pelota de ensueño en estos momentos. Se siente bien. Se ve muy maduro ahí en el terreno de juego. Así que el jugador del partido, Leo Bernal, con el imparable productor de la carrera del Gane. Del Gane. 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Vamos a ir a una pausa y cuando regresemos tenemos los comentarios finales.
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3: Se acabó el juego, ganaron los Cardenales de San Luis y vaya victoria apretada al final de cuentas, de dientes apretados. Tenía que haberse ganado mucho más holgadamente, mucho más tranquilamente por Ascencio Benji Molina, la última y nos vamos. Se quedaron 8 hombres en los senderos para Cardenales, pero temprano en el juego. Lo mismo le sucedió a los Gigantes, pero a ellos más tarde. Al final de cuentas, lo que importa es la victoria y una tremenda salida del chamaco Quinn Matthews, Benji.
2: Sí, señor. 6 2/3, Polo. 6 2/3. Fácilmente pudo haber tirado 7 entradas este muchachito Quinn Matthews. Wow, increíble, de verdad, tiró muy bien. Ponchó a 8 Gigantes. Y detrás de eso, pues claro, Burley con 2 imparables. Otra vez una producida abriendo el partido. Y después vino Bernalis, nos fuimos arriba 2 carreras. Y terminó siendo la carrera del Gane, el batazo de Bernal. Qué juego y qué manera de ponernos en aprietos de Riley O'Brien. Yo creo que él goza con eso. Nos pone a rezar, nos pone a orar aquí. Pero no, lo salvó. Así que tiene 37 salvamentos en el año, Riley O'Brien.
3: 37 salvados de Riley O'Brien. Y este juego, sí, tal vez con el bat no reaccionaron. 8 imparables, pero solamente 2 carreras. Pero con el guante. Jugadas de guante de oro por todos lados. Ramón Urías entrando tarde, haciendo una buena atrapada y un lineazo que se le atravesó, que puso el guante cerca de su cara y se encontró la pelota. Esas también cuentan. Las de Mason Wynn, el tiro de Leo Bernal, que fue un tiro errado,
20: pero Mason Wynn, sabiendo que el juego estaba apretado y sabiendo que él tiene una lupa encima y él quiere también su bolsa, se la jugó, sacó el out, después ese machete para terminar el juego. Por supuesto, Leo Bernal detrás del plato haciendo bien las cosas, unas jugadas de guante de oro por todos lados, y así es como se juegan los partidos apretados, los partidos de una carrera. Este fue el juego número 51 para Cardenales, donde la diferencia para un equipo o para el otro es de solamente una carrera. Los jóvenes Cardenales cardíacos. Hemos hablado mucho de él, y no es porque me cae bien el muchacho o por lo que tú quieras, pero ¿cómo lo podemos decir sin que se escuche como que le estamos shading o tirándole tierra a los demás? El plato de los Cardenales tiene nombre y apellido, Benji.
2: Sí, ya no deben de estar hablando otra cosa. No solamente por la productividad con la ofensiva, porque se ve que este muchachito es un ofensivo, un receptor ofensivo. Detrás del plato está haciendo un trabajo increíble, Polo, llevando esos lanzadores. Acuérdate que un par de ellos él les recibió allá abajo, pero no muchos. Y él se está ajustando de esa manera. Ahí se está ajustando diciendo y viendo cómo es que se lanza, cómo es que... Ahí lo miré, te digo, Polo, lo miré como unas 4 o 5 entradas de 9, que son 4 o 5 entradas, hablando ahí con el capitán. O sea, algo se te va a pegar de ahí, pero si no hablas con él o no te pegas, pues es diferente. Pero él no, mira, ahí está, muy inteligente detrás del plato, teniendo un comienzo de su carrera increíble, y yo estoy contigo. El plato debe de tener nombre hasta ahora. El plato debe tener el nombre de Bernal, escrito.
20: Estaba libre por varios años. Mira, nadie levantó, nadie dijo, vamos por él.
2: Mira, 99.8 millas por hora.
20: Te falló por .2.
2: Pero Eli, 102, no eran 105.
20: No, qué machete.
2: 102 del outfield. Los dos tienen un brazo increíble, impresionante.
20: Y eso y De La Cruz ayudó a que la victoria se quedara en casa. Nos vamos contentos porque Quinn Matthews lleva la victoria. Los muchachos hicieron lo que tuvieron que hacer para ganar. Repito, con el bat nos faltó un hit clutch. Igual, la ventaja final fue de una para nosotros. Guante de oro por todos lados. Buena salida de Quinn Matthews. El bullpen, Stanek y O'Brien se metieron en problemas, pero la victoria se queda en casa. Vámonos, Benji.
2: Vámonos. Ahora sí, Chela Time, porque se disfrutó un partido de verdad fuerte, cerrado. Otra vez los Gigantes y los Cardenales. Creo que todos los partidos han sido de una carrera. Así que, increíblemente, pero en esta ocasión nos llevamos la victoria. Acuérdate que nos barrieron allá en su casa. Ahora es tiempo de desquitarnos. Chela Time, y nos vamos y regresamos.
20: Los últimos 9 juegos entre estos dos equipos han terminado una carrera de diferencia. 5 ganados para Cardenales, 4 ganados para los Gigantes. Esperemos que mañana ese número cambie a 6 para Cardenales. Y ellos hay que mandarlos de regreso a donde quiera que vayan, barridos. Mañana es el segundo, el miércoles el tercero. A nombre de Benji Molina, Don Jackson, Bianca Asensio, yo soy Polo Asensio. Les recuerdo que el béisbol no solo hay que platicarlo, también hay que practicarlo. Que tenga usted una bonita noche de el lunes. Perdió Penta Cero Miedo, perdió ante Roman Reigns. Pues ni modo, ya será para la otra, hablando de...
2: Y feliz cumpleaños a mi niño.
20: Claro que
2: claro,
20: sí.
2: Claro, un día muy especial. El Benjamín come pollo.
20: Oye, ¿y le dio pastelito y toda la cosa?
2: Sí, no, lo que pasa...
20: Gracias por traer un pedacito.
2: No es un pastel. Le dieron un cupcake. ¿Por qué? Porque lo agarra y lo aplasta y lo tira. Por eso que no se le puede dar pastel, así que tranquilo.
20: Bueno, ya lo voy a creer.
2: Felicidades, Benjamín.
20: Claro que sí, que tenga larga vida el más pequeño de los Molina. Hasta mañana, pásala bonito, aquí lo esperamos a través de la tremenda 880.
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6: Tu silencio dice más que tus palabras. Tu forma y estilo de ser me has enseñado a conocerme a mí mismo. Calladito, me estoy conociendo mejor. Échale para adelante, Juanito. Ahí estamos, nos está haciendo reflexionar.

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¡A todas las mañanitas, mis niños! ¡Que cumplen años! ¡Ay, caramba, Juan! Te ando buscando para mandarte la invitación y no, no, pero a ver, ahí te espero. Pero te trae la chévere, Juanito, y el tambor.

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Oye, qué bárbaro, Juan. Esa de los 4 soles te la pedí hace como 2 años y hasta ahora me la estás poniendo. Qué bárbaro. Bueno, tarde, pero seguro, ¿eh? Sigue así, Juanito.

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Juan, ¿me puede complacer con una canción, Un gato en la oscuridad, de Roberto Carlos? Mi nombre es Franklin Rubén Galeano. Muchas felicidades por su programa y pido a Dios de que todo siga adelante.

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1: De regreso con el King.

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Juan, ya estoy enojada porque no manda saludos para acá, para las de Princeton, a las del corte y a las costureras. Obedece, porque si no vas a ver lo que te

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Juanito, simplemente te queremos saludar y darte las gracias. Aquí nos estamos deleitando la buena música con un barbecue. Así es que están invitados aquí los de cabina. Acá te esperamos en el barrio pobre, ya sabes, ahí. Ahí te esperamos, saludos para toda la gente bonita por aquí del norte de Nevada y California. Aquí Reno, Nevada y pueblos circunvecinos.

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Esta llamada es para Juan. Si no te contesto ahorita, es que Juan salió al pan.

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Ese Juan habla acá, el mayordomo acá de Getview. Ay, manda un saludo acá para unos cementeros que andan trabajando, un mentado mofles. Hay unos, un saludazo acá de parte del mayordomo acá de Getview. Es más, ponte una de Vicente Fernández, de Javier Solís, o Pedro Infante, o de los Tigres del Norte, o de Ramón Ayala. Es más, Juan, pon la que tú quieras, toda la música que pones se escucha bonita. Nomás no dejes de tocarla.

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Bueno, bonito, pues tócale bonito, síguele adelante porque está tu música muy bonita. Quiero mandar un saludo para todos los de Matehuala, por allá, San Luis Potosí. Bueno, a todos los de San Luis Potosí. Y yo te estoy invitando a una carnita asada, pero pues no llegaron las estampas. Hay que esperar otro rato más. Saludos, bonito.

0: Dani necesita hacer algo rapidito.
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Juan, como tú no hablas, voy a hablar yo. Saludos para toda la gente de Michoacán, en especialmente a los de Cualcomán. ¡Chorrillo, Michoacán!

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0: Salvida, pero bueno.
1: Complace
0: a mi esposa Ana y a Juan Salla, somos de Puerto Rico, pero estamos encantados con tu música. Para adelante, ni un paso atrás.

0: no nos vayas a...
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Hola Juan, soy Efren. Puedes poner una canción para mi chata, la de que dice: amorcito corazón, yo tengo tentación de un beso. Ese beso mordelón de un beso cobelón, mi amor. Bueno, toca la que quieras. Un saludo para mi chata. Gracias.

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5: Good morning, Southwest Indiana. We're looking for sunny skies and hot, steamy temperatures today. We'll see 96 for highs, a heat index up to 100, maybe 105 today. Clear tonight, 72 for lows. More of the same tomorrow, sunny and hot on Wednesday, 95 again, heat index in the triple digits. And we'll do it again on Thursday, even warmer, sunny and a high of 97 degrees on Thursday. That is your Southern Indiana weather forecast.
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cabal, Juan, fíjate, soy Remigio, aviéntate algo, hay pesas hermosas, mujeres, aviéntales algo, ahí escuchamos tu programación, está suave, vale,

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24 de junio, el mero día de San Juan. La fiesta se celebraba aquí en el mero Chaparral. ¡Oh, saludos para Max Juanito! ¡Arriba la barca, Jalisco! ¡Échale ganas, mi Juan! ¡Al cabo tú tocas lo que quieres! ¡Ánimo, mi gente bonita!

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2: Today is Tuesday, September 15th, 2026, and here is your Southern Indiana weather forecast. Sunny skies expected for today and hot with a high near 96, heat index values as high as 103, a heat advisory in effect starting at noon today. Mostly clear skies expected overnight tonight with a low around 72. Tomorrow, Wednesday, September 16th, mostly sunny and hot with a high near 95 and heat index values as high as 101. Partly cloudy skies for your Wednesday night with a low around 72. This has been your Southern Indiana weather.
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5: ¿Para qué me estás llamando?

0: ustedes se enamoren.
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¡Ese es mi Juan! Muchas gracias por los saludos que me aventaste allá por Mufle, que anda de cementero. Oye, no, le mándales unos saludos allá a los carpintotos, a los carpinteros, acá de parte del mayordomo, acá de Gervio. Ya sabes, somos vecinos. Y pon unas canciones de los Bukis, de Bronco, de Temerarios, Caminantes. Pero, es más, tú sabes cómo es el mayordomo. Pon la que tú quieras, así que la música siempre es bonita cuando es música. Y bien puesta, mi Juan. ¡Ay, vareale!

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0: Highs as high as 101. Partly cloudy skies for your Wednesday night with a low around 72. This has been your Southern Indiana weather.
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1: Ay, Juanito, Juanito, qué trabajo te encontraste, Juanito. Pero no, Juanito, tú eres de los míos. No, cuando pones a Juan Gabriel hasta quiero batear al revés, Juanito. Linda tu música. Adelante, Juanito.

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0: Hola, Juanito. Síguele echando ganas. Tu silencio dicen más que tus palabras. Tu forma y estilo de ser me has enseñado a conocerme a mí mismo. Calladito, me estoy conociendo mejor. Échale para adelante, Juanito. Ahí estamos. Nos está haciendo reflexionar. Para bien.
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1: Today is Tuesday, September 15th, 2026, and here is your Southern Indiana weather forecast. Sunny skies expected for today and hot with a high near 96, heat index values as high as 103, a heat advisory in effect starting at noon today. Mostly clear skies expected overnight tonight with a low around 72. Tomorrow, Wednesday, September 16th, mostly sunny and hot with a high near 95 and heat index values as high as 101. Partly cloudy skies for your Wednesday night with a low around 72. This has been your Southern Indiana weather.
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3: Para Marchigan.

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¡Qué hubo! ¡A todas las mañanitas, mis niños! ¡Que cumplen años! ¡Ay, caramba, Juan! Te ando buscando para mandarte la invitación y no te voy a ver. A ver, ahí te espero. Pero te trae la chévere, Juanito, y el tamborazo. ¡Hombre!

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Oye, qué bárbaro, Juan. Esa de los cuatro soles te la pedí hace como 2 años y hasta ahora me la estás poniendo. Qué bárbaro. Bueno, tarde, pero seguro, ¿eh? Sigue así, Juanito.

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Hey, Juan, ¿qué onda, Juan? Ponte una canción buena acá para todos los amigos de Chapa de Mota, porfa, ¿no? Dar la onda, pues. Dale, saludos para todos el mundo.

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0: nada con... Juan regresa en unos minutos.
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0: 45. Juan te pone más de 30 minutos de música sin...

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